0: Radio Reloj. 5 de la mañana.
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3: 20 horas, 29 minutos.

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1: El Banco Central acordó aumentar gradualmente el requerimiento de capital contracíclico para la banca desde 0,5% a 1% en un plazo de 2 años. La medida busca fortalecer la capacidad del sistema financiero para enfrentar eventuales crisis externas y asegurar el flujo de créditos a hogares y empresas. El jugador Cristiano Ronaldo lidera la lista de convocados de Portugal para el Mundial 2026, que será su última Copa del Mundo a los 41 años, siendo la sexta de su carrera. El INDH presentó una querella contra responsables de una presunta tortura contra 2 adolescentes en un cuartel de la PDI de Copiapó en enero de 2026. Los menores habrían sido golpeados en el rostro y cabeza durante su detención, incluso sometidos a descargas eléctricas en sus genitales para obtener información por parte de los 2 funcionarios de la Policía Civil.
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7: 21 horas, 2 minutos.

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1: Cada 21 de mayo, el país conmemora el Día de las Glorias Navales, recordando el combate naval de Iquique. Los actos principales se llevarán a cabo en comunas costeras e históricas de Chile, como Iquique, Valparaíso y Talcahuano, incluyendo también homenajes escolares y comunales a nivel nacional. La Subsecretaría de Telecomunicaciones modificó la normativa que obligaba a identificar llamadas de cobranza con prefijos especiales como 600 u 809. La medida se adoptó luego de un fallo de la Corte Suprema que determinó que estos contactos no corresponden a publicidad ni spam telefónico. La Cámara de Diputadas y Diputados aprobó la renovación del estado de excepción para Biobío y la Araucanía, la cual está pendiente de votación en el Senado. Además, se presentó un proyecto para que militares puedan detener y revisar sin necesidad de policía.
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3: 22 horas, 2 minutos.

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1: 23 horas.

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1: 0 horas, 2 minutos.

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2: 0 horas, 59 minutos.

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1: Una de la madrugada, 59 minutos.

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1: 3 de la madrugada, un minuto.

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1: 4 de la madrugada.

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1: 5 de la madrugada, un minuto.

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2: 6 de la mañana.

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1: Seis de la mañana, 8 minutos.

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2: 6:00 a.m. 31 minutos.

0: 6 de la mañana, 39 minutos.
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0: 6 de la mañana, 47 minutos.
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0: 6 de la mañana, 54 minutos.
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1: Un grupo de biólogos de Chile reveló el descubrimiento de la especie de pingüino Pygocelis kerguelensis. Se trata de la primera nueva especie descrita en más de 100 años y corresponde a un nuevo linaje en los pingüinos papúa. De acuerdo a los científicos, estas distinciones ocurrieron debido a la dieta de estas aves, lo que hizo que evolucionaran de manera diferente. A poco más de un mes de que entrara en vigencia el nuevo cambio a la ley de 40 horas, cerca del 80% de las empresas en Chile ya operan bajo el esquema de las 42 horas semanales. Asimismo, solo un 14,4% de las compañías optó por implementar directamente las 40 horas semanales. Autoridades sanitarias reforzaron el llamado a vacunarse contra el sarampión tras el brote registrado en Perú, especialmente en Tacna, Lima y Callao. El Ministerio de Salud advirtió riesgo de casos importados por el alto tránsito fronterizo y pidió completar esquemas de inmunización, sobre todo en menores y viajeros.

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3: 7 de la mañana, 2 minutos.

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2: 7 de la mañana, 30 minutos.

0: 7 de la mañana, 50 minutos.
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3: 7 de la mañana, 59 minutos.

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2: Hola, ¿qué tal? ¿Cómo están? Soy María Belén Araya y les doy la bienvenida a este informe de noticias donde hablaremos sobre el lanzamiento del Plan Protege Invierno 2026 que tiene un aumento del 300% en albergues. También abordaremos las postulaciones de Cercotec para el Fondo Capital Abeja Emprende 2026. Hablaremos sobre que Fiscalía de Aysén fortalece estrategia contra narcotráfico y contrabando en puertos.
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2: Representantes de la Fiscalía Regional de Aysén participaron en una jornada sobre crimen organizado y narcotráfico transnacional en el ámbito portuario. La iniciativa reunió a autoridades chilenas y argentinas para abordar nuevas amenazas en la macrozona austral. El fiscal regional Hernán Libedinsky alertó sobre fenómenos ligados al contrabando y al mercado ilegal de recursos hidrobiológicos y salmonicultura. Además, agregó que las organizaciones criminales están buscando nuevas rutas marítimas y pasos menos vigilados para mover drogas y mercancías ilícitas.
3: Las organizaciones criminales buscan rutas, entre comillas, seguras, o quizás con menos vigilancia o control que los existentes en el norte de nuestro país para desarrollar sus actividades ilícitas, a veces recorriendo grandes distancias a fin de utilizar pasos no habilitados o rutas marítimas. Eso en una zona del país que representa, en este caso, un gran desafío debido a lo extenso del territorio.
2: Desde Aysén, el Ministerio Público anunció el fortalecimiento de la presencia investigativa en el litoral con la reinstalación de un fiscal permanente en Cisnes y el trabajo del sistema de análisis criminal. Además, se buscará potenciar equipos conjuntos con carabineros, PDI, Armada y aduanas.
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2: Cercotec abrió las postulaciones para el Capital Abeja Emprende 2026, fondo exclusivo para mujeres mayores de 18 años, sin inicio de actividades. El beneficio entrega hasta 3.500.000 pesos para inversiones y gestión empresarial. El informe es de Ornella Mellado.
4: El Servicio de Cooperación Técnica, Cercotec, inició las postulaciones para el Fondo Capital Abeja Emprende 2026, enfocado en apoyar nuevos negocios liderados por mujeres. Este beneficio entrega un subsidio destinado a cofinanciar un plan de trabajo que permita a las seleccionadas poner en marcha y formalizar legalmente sus ideas de emprendimiento. Entre los requisitos se encuentra ser mujer mayor de 18 años y no registrar inicio de actividades en primera categoría ante el Servicio de Impuestos Internos, no tener deudas laborales, previsionales ni tributarias morosas, ni figurar en el Registro Nacional de Deudores de Pensiones de Alimentos al momento de la postulación. El subsidio financia entre 200.000 y 500.000 pesos para gestión empresarial y hasta 3.300.000 pesos para inversiones en activos e infraestructura. Por su parte, cada beneficiaria deberá realizar un aporte empresarial en efectivo equivalente al 3% del valor del subsidio y asumir el pago del IVA. El proceso se realiza de forma digital en el servicio web de Cercotec y el plazo para enviar los antecedentes se extenderá de forma impostergable hasta el próximo miércoles 27 de mayo a las 15 horas.
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2: La artista visual Claudia Adriasola inaugurará una exposición gratuita en la delegación municipal de Reñaca entre el 28 de mayo y el 23 de junio. La muestra reunirá cerca de 20 obras inspiradas en paisajes y memorias de la zona central.
0: La región de Antofagasta.
2: Un total de 5.520 hogares de Taltal podrán acceder al beneficio estatal cupón de gas, aporte de 27.000 pesos destinado a familias vulnerables para enfrentar el alza de combustibles durante el invierno.
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2: Autoridades Autoridades y equipos especializados concluyeron una de las etapas más delicadas de la emergencia registrada en Caleta Tauku tras semanas de labores para evitar impactos sanitarios y ambientales en la costa de Kofkecura luego de que más de 40 toneladas de peces en descomposición se arrimaran en la costa luego que una embarcación encallara. Pablo Ortiz nos cuenta más de esto en el siguiente informe.
5: Tras casi un mes de trabajos, finalizaron las labores de retiro de cerca de 40 toneladas de peces en descomposición desde una embarcación que encalló en Caleta Tauku, en Kofkecura, región de Ñuble. La emergencia, que se originó el pasado 22 de abril, movilizó inicialmente a equipos de emergencia para rescatar a los 11 tripulantes de la lancha artesanal proveniente de Talcahuano. Posteriormente, comenzó una compleja operación sanitaria debido al material orgánico que permanecía al interior de la nave. Las faenas estuvieron a cargo de la empresa Hidrodinámicas y contemplaron primero el retiro del combustible, luego de implementos de pesca y finalmente los residuos biológicos. Según la empresa, actualmente ya no existe riesgo sanitario para la comunidad. El operativo fue coordinado por la Delegación Presidencial Provincial de Itata, junto a la Armada, la Seremía de Salud y el municipio de Kofkecura. Las autoridades aseguraron que continuarán monitoreando la zona para avanzar en las próximas etapas de la emergencia ambiental.
2: El presidente José Antonio Kast lanzó el Plan Protege Invierno 2026, que triplica los albergues para proteger a más de 20.000 personas en situación de calle. La iniciativa incluye la activación del Código Azul en zonas críticas y alianzas sociales para entregar alimentación y vestimenta nueva. Los detalles los trae Cecilia Orueta.
6: El presidente de la República, José Antonio Kast, junto al Ministerio de Desarrollo Social y Familia, presentaron oficialmente el Plan Protege Invierno 2026, una iniciativa que busca fortalecer la atención y el resguardo de las personas en situación de calle, previniendo fallecimientos y el deterioro grave de su salud debido a las bajas temperaturas y también eventos climáticos de la temporada invernal. En este contexto, el mandatario abordó la complejidad de esta realidad, señalando que es parte de ordenar la casa, parte de ver cómo se hacen cargo de esas personas que no tienen hogar.
7: ¿Cómo hacemos que haya más viviendas y menos rucos? ¿Cómo acogemos a esas personas para que dejen esa soledad y se integren a la sociedad? ¿Cómo avanzamos juntos? Porque no es fácil. Para los alcaldes no es fácil el tema de las personas en condición de calle. No es fácil para los vecinos en una plaza cuando el lugar común se transforma en el hogar de unos pocos. Y eso tenemos que conciliarlo. Es parte de ordenar la casa, parte de ver cómo nos hacemos cargo.
6: La estrategia contempla el despliegue del Plan Protege Calle y la activación del Código Azul, una medida extraordinaria que se ejecuta cuando las temperaturas son iguales o inferiores a los 0 grados Celsius. El gobierno anunció un aumento del 300% en la disponibilidad de albergues y dispositivos de emergencia, los cuales estarán distribuidos en un total de 99 comunas del país. El plan beneficiará de forma directa a la población más vulnerable del territorio nacional. Según los datos del Registro Social de Hogares vigentes a marzo del 2026, existen 20.175 personas en situación de calle en nuestro país. Las primeras activaciones del Código Azul ya comenzaron a implementarse en ciudades como Chillán, Los Ángeles y Temuco. Las autoridades firmaron convenios de colaboración con organizaciones de la sociedad civil. Entre ellos destaca una alianza con la Red de Alimentos para abastecer a los recintos con productos esenciales y también alimentos normales, y un acuerdo con la Fundación Banco de Ropa, cuyo objetivo es entregar vestimenta completamente nueva a los usuarios de los albergues.

Gracias. La Universidad de Chile, la Pontificia Universidad Católica y Codelco firmaron un memorándum de entendimiento para avanzar en la creación del Instituto de Minería Compleja, organismo que buscará desarrollar innovaciones tecnológicas aplicadas al sector minero. La iniciativa apunta a enfrentar desafíos como el envejecimiento de los yacimientos, las exigencias ambientales y la necesidad de generar operaciones más eficientes y seguras para la minería del futuro. Según lo informado, el instituto trabajará en áreas como geociencias avanzadas, diseño geomecánico, automatización en zonas de riesgo y uso de inteligencia artificial aplicada a procesos mineros. Codelco comprometió un aporte de hasta 10 millones de dólares anuales durante 10 años una vez concretado el diseño del proyecto. Las universidades, en tanto, aportarán infraestructura, laboratorios, investigadores y redes académicas internacionales.

0: El Servicio Nacional del Patrimonio Cultural anunció que desde el próximo 25 de mayo comenzará la entrega gratuita del Pasaporte Patrimonial 2026, iniciativa vinculada a las actividades del Día de los Patrimonios. El documento permitirá registrar visitas a museos, bibliotecas y centros culturales mediante timbres y firmas durante la jornada del 30 y 31 de mayo, cuando se celebrará una nueva edición del evento patrimonial. Y atención, porque a diferencia de otros años, esta versión podrá seguir utilizándose durante todo el año como una bitácora cultural. Además, contará con una versión digital descargable. Para conseguir uno de los pasaportes, hay más de 30 puntos habilitados desde Arica hasta Magallanes. El listado completo se encuentra en diadelospatrimonios.cl.
1: Alerta regional, alerta regional, alerta regional, alerta de noticias en la región de Valparaíso.
0: Vecinos alertaron por el deterioro de Avenida Errázuriz acusando proliferación de rucos, basura, baja luminosidad y falta de riego en áreas verdes. La situación genera preocupación por inseguridad y abandono urbano en una de las arterias más transitadas.
1: La región del Bío Bío.
0: Concepción será la segunda ciudad del país con más puntos intervenidos para retirar cables en desuso, con 722 sectores considerados. El Plan Nacional impulsado por Transportes y Telecomunicaciones busca mejorar seguridad, orden urbano y descontaminación visual en espacios públicos.
1: La región de los ríos.
0: Los Ríos ya cuenta con 90 actividades gratuitas inscritas para el Día del Patrimonio, que se realizará el 30 y 31 de mayo. La programación incluye recorridos guiados, exposiciones, visitas a edificios históricos, talleres y el uso del pasaporte patrimonial.

0: Fundación Ciudad del Niño impulsó la campaña Conocer para Proteger, orientada a fortalecer la detección, prevención y denuncias de delitos de explotación sexual en niños, niñas y adolescentes. Todos los detalles los cuenta Daniela Pérez.
1: El pasado 18 de mayo se conmemoró el Día contra la Explotación Sexual de Niños, Niñas y Adolescentes en medio de preocupación por el aumento de casos registrados en el país durante los últimos años. Bajo este contexto, la Fundación Ciudad del Niño impulsó la campaña Conocer para Proteger, orientada a fortalecer la detección, prevención y denuncia de este delito, además de informar sobre señales de alerta y riesgos asociados. Marcelo Abarca, subdirector de protección de la Fundación, entregó más información respecto a esta campaña.
2: Hoy el desafío no es solo perseguir el delito, sino también fortalecer la prevención, la detección temprana y la protección efectiva. La responsabilidad es compartida. Familias, escuelas, comunidades, instituciones y el Estado debemos actuar coordinadamente y articuladamente. Las denuncias por explotación sexual infantil han aumentado al menos un 70% en los últimos años, lo que implica mayor visibilización, pero aún no es suficiente, ya que el fenómeno es como un iceberg. Del total de casos, solo se denuncian un porcentaje muy bajo, dadas las amenazas y posibles represalias.
1: Cabe señalar que la Defensoría de la Niñez informó que la tasa de víctimas de explotación sexual infantil aumentó un 73%, afectando principalmente a niñas y adolescentes de entre 14 y 17 años. El informe además advierte un crecimiento sostenido de delitos cometidos en plataformas y entornos digitales, espacio donde especialistas identifican mayores riesgos de captación y vulneración de menores de edad.
0: Alerta regional, alerta regional, alerta regional, alerta de noticias en la región del Ñuble. El municipio evalúa convertir calle Gamero en una vía de tránsito unidireccional para mejorar la seguridad vial y ordenar el flujo vehicular en el centro de la ciudad. La propuesta contempla modificaciones en semáforos, señaléticas y demarcaciones. Eso fue todo por ahora. Nos volvemos a encontrar en una próxima edición, así que no se despegue de la sintonía. Que esté muy bien.
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0: 8 de la mañana, 26 minutos.
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3: 8 de la mañana, 31 minutos.

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Buenos días, Atacama. Buenos días a todos a quienes nos escuchan a esta hora a través de Candelaria Radio. Estamos arrancando este programa del día de hoy de Trajinando la Mañana, programa matinal que le acompañará desde las 8:30 a contar de este momento y hasta las 1:30. No, perdón. Sí, 1:30, correcto, ¿no? 2:30, correcto, sí. Me había equivocado con el horario. Hasta las 2:30, claro. Me confundí porque, claro, con todo el feriado que tuvimos, claro, yo pensé que estábamos en el horario de sábado. Saludamos a esta hora a nuestros auditores que nos escuchan en el 106.7 de la frecuencia modulada, señal que llega para Copiapó y Tierra Amarilla. Estamos en el 104.1, canal de frecuencia modulada para Los Loros y el Valle de Copiapó, 89.1 FM de Caldera y de Bahía Inglesa. Estamos también por internet en fmcandelaria.cl y la aplicación de Candelaria Radio disponible para iPhone y Android. Hoy día viernes, correcto, ahí sí, 22 de mayo. Estamos en lo que fue el post, digamos, ¿no?, del feriado del 21 de mayo, Día de las Glorias Navales. 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Estamos arrancando entonces este Trajinando la Mañana. Vamos con la portada musical, que en este caso llega junto con Carlos Vives. Ella es Mi Fiesta.

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1: 8 de la mañana, 39 minutos.
2: Pronóstico de la Dirección Meteorológica de Chile para el día de hoy, en este caso en toda la región de Atacama. Comenzamos con El Salvador, que el día de hoy tendrá una máxima de 24 grados. En la mañana se presenta con nubosidad parcial. Situación meteorológica que se mantendrá durante la tarde y la noche del día de hoy, viernes 22 de mayo. La máxima entonces para hoy, 24 grados en El Salvador. Vamos a Chañaral ahora para contarles que en Chañaral el día de hoy habrá una máxima de 15 grados. La mañana se presenta cubierto, variando a nubosidad parcial. Por la tarde, cielos son un poco más despejados, pero nubosidad parcial variando a nublado. Y en la noche, cielos cubiertos, con mucha cantidad de nubes, la máxima de 15 grados para hoy en Chañaral. A esta hora, la estación meteorológica de Caldera indica que hay 12 grados en esa localidad. Se espera una máxima de 17 grados para el día de hoy. La mañana se presenta cubierta, variando a nubosidad parcial. Por la tarde, nubosidad parcial en Caldera. En la noche, nubosidad parcial, variando a nublado. La máxima, 17 grados para el día de hoy.

Llegamos a Huasco para contarles que en el Huasco el día de hoy habrá una máxima de 15 grados. La mañana se presenta con cielos cubiertos, ya por la tarde nublado, variando a nubosidad parcial. En la noche, cielos nublados, máxima de 15 grados para hoy en el Huasco. Llegamos a Vallenar para contarles que en Vallenar el día de hoy habrá una máxima de 17 grados. La mañana se presenta con cielos completamente despejados. Ya por la tarde en Vallenar, nubosidad parcial. Algunas nubes andarán por el aire, ahí por los cielos, ¿no? En realidad, de Vallenar. Y en la noche, nubosidad parcial, se mantendrá el mismo clima, ¿no? En este caso, para la noche, máxima 17 grados. Freirina para el día de hoy indica una máxima de 17 grados. En la mañana se presenta nublado, variando despejado. Por la tarde, nubosidad parcial. Y en la noche, nubosidad parcial, variando a nublado.

Llegamos a Copiapó, que el día de hoy la capital regional tendrá una temperatura máxima de 20 grados. La mañana se presenta nublado, variando a nubosidad parcial. Por la tarde, nubosidad parcial, situación que se mantendrá hasta la noche. En este caso, la temperatura máxima para hoy, 20 grados.

Temperatura del momento aquí en Copiapó y Tierra Amarilla, tenemos 10 grados la temperatura, mayormente soleado, indica nuestro sistema meteorológico. Son las 8 de la mañana con 43 minutos.

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1: 8:47.
2: Efemérides en Candelaria Radio. Vamos a comenzar a revisar qué pasó un día como hoy en Chile y en el mundo. Bueno, hoy día es un día para Chile también muy importante. Estamos conmemorando lo que se considera hasta el día de hoy el terremoto más grande de la historia humana. Estamos hablando del terremoto del 60, el megaterremoto de Valdivia. A las 15:11 de un día como hoy, el sur de nuestro país fue el epicentro del cataclismo más potente jamás registrado por la ciencia moderna. Con una magnitud de 9,5 Richter, el sismo y posterior tsunami cambiaron la geografía de la región, hundieron terrenos y modificaron cauces de ríos. Este evento redefinió por completo la ingeniería sísmica y los protocolos de construcción a nivel mundial, demostrando la resiliencia y la fuerza del pueblo chileno ante la adversidad. Sí, importante la efeméride del día de hoy, el terremoto del 60, se analiza en nuestra historia nacional y que claro, fue el terremoto más grande que se ha vivido en el mundo. Esperemos que nunca más tengamos que volver a vivir algo así, ¿no? La verdad es algo tremendo. Obviamente yo por temas de edad no lo viví, pero sí viví el 8.8. No me quiero imaginar lo que sería un 9.5. Debe ser desastroso y claro, obviamente cambió toda la forma en cómo construíamos las casas, cómo se construían en esa época, no solo acá en Chile, sino que también a nivel mundial. Así que importante esta efeméride, ¿no? Para recordar también a quienes por ahí partieron, ¿no? En la época del terremoto, que sufrieron con el terremoto y perdieron no solamente todo, sino que también su vida. Bueno, seguimos revisando esta hora más efemérides. Un día como hoy de 1902 nace la República de Cuba. Tras siglos de dominio español y un breve periodo de administración estadounidense posterior a la guerra de 1898, Cuba proclama oficialmente su independencia y asume a su primer presidente electo, Tomás Estrada Palma. Cuba, que en estos últimos días ha estado, lógicamente, en la agenda informativa, justamente porque desde Estados Unidos se está buscando el derrocamiento, sí, hay que decirlo, el derrocamiento de la dictadura, ¿no?, que rige hace 50 años en Cuba, ¿no?, hace más de 50 años en Cuba la dictadura comunista, ¿no?, asesina, ¿no?, que ha generado tanto daño a esa isla. La verdad, para quienes conocemos de cerca el tema de Cuba, la verdad que nos duele mucho ver lo que pasa en Cuba todos los días, lo que uno puede ver, ¿no?, a través de lo poco que se sabe a través de redes sociales. Recordemos que en Cuba la internet está completamente limitada, los medios de comunicación están completamente limitados. De hecho, no existen medios de comunicación privados. Candelaria Radio no podría existir en un país como Cuba, no podría existir directamente. Y claro, eso es una situación muy triste la que vive la isla, con medios directamente afines al gobierno, con represión policial brutal, ya lo vimos en el 21J. Es una situación muy triste la de Cuba y que esperamos prontamente puedan tener ya su libertad, ¿no? Puedan votar democráticamente y que básicamente el Partido Comunista abandone toda intención de seguir gobernando la isla. Seguimos con más efemérides. Contarles que un día como hoy de 1959 nace Morrissey. Nos vamos al mundo de la música. El carismático y polémico líder de The Smiths celebra hoy su cumpleaños con sus letras melancólicas, cargadas de ironía y romance frustrado. Junto a su inconfundible voz barítona, definió el rock alternativo e indie de los años 80 y dejó una huella imborrable en la cultura pop. También un día como hoy del año 1924 nacía el gran Charles Aznavour. Nace en París el legendario embajador de la canción francesa. Con su estilo melódico e intenso compuso himnos románticos clásicos que cruzaron fronteras y fueron versionados en múltiples idiomas. El gran Charles Aznavour. Nos vamos al mundo de la literatura, porque un día como hoy nace Arthur Conan Doyle en 1859, el padre de Sherlock Holmes. En Edimburgo nace el escritor y médico escocés que dio vida al detective más famoso de todos los tiempos. Estamos hablando de Sherlock Holmes. Su uso de la lógica y la observación meticulosa y la ciencia forense de ficción revolucionó la novela policíaca y sigue influyendo en series y libros de misterio actuales. Y un dato curioso, hoy es el Día de la Biodiversidad. Hoy se conmemora el Día Internacional de la Diversidad Biológica, en una fecha impulsada por las Naciones Unidas para recordar la importancia de proteger la inmensa variedad de seres vivos y ecosistemas del planeta, esenciales para el equilibrio de la vida y el futuro técnico de la agricultura y la sustentabilidad. Son las efemérides que les contábamos aquí en Candelaria Radio. 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
1: El Sindicato de Supervisores de Minera Centinela solicitó mediación obligatoria ante la Dirección del Trabajo para resolver conflicto con la empresa, evitando huelgas tras no llegar a acuerdo en negociación colectiva. El gobierno informó que ya está abierta la convocatoria para postular al fondo concursable Capital Abeja Emprende, que busca promover la creación de nuevos negocios liderados por mujeres. Se podrán postular hasta el miércoles 27 de mayo a las 15 horas a través del sitio web oficial de Cercotec. El nadador chileno Sebastián González, tras completar la triple corona de aguas abiertas, se prepara para enfrentar el cruce del canal de Kaiwi en Hawái, una de las pruebas más duras del circuito internacional de ultradistancia. El desafío está programado del 11 al 20 de junio.
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11: 9 de la mañana, 3 minutos.

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2: 9 de la mañana, 5 minutos.
3: Radar de tránsito Candelaria a esta hora para contarles cómo está la situación de las calles del centro de Copiapó. Y en líneas generales contarles que el día de hoy el centro de Copiapó está bastante despejado, según indica nuestro radar de tránsito. De hecho, solamente tenemos una calle que a esta hora presenta algo de tráfico denso, que es Colipí y Vallejo, que está con tráfico moderado. Miren, Colipí a esta hora tenemos desde la esquina de calle Atacama hasta la esquina de calle, en este caso, Manuel Rodríguez, presenta tráfico denso, velocidad media en este sector de 8 kilómetros por hora. Así que Colipí es el único sector que se encuentra de momento afectado. Y en calle Vallejo a esta hora, tráfico moderado, esto es velocidad media de 11 kilómetros por hora. Esto comienza desde la esquina de calle Chañarcillo y llega hasta la esquina de calle Manuel Rodríguez. El resto de las calles y avenidas se presentan completamente despejadas, acceso Ruta 30, Copayapu, Circunvalación, todo completamente despejado a esta hora, Avenida Enríquez también, así que buenas noticias nos llegan desde el tránsito. Sigan en compañía de Candelaria Radio.
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1: A esta hora, en Trajinando la Mañana, revisamos los titulares nacionales. Y les contamos que, en este caso, hoy comienza hoy comienza en la región metropolitana un extenso megacorte de agua de 36 horas. 8 comunas de la región metropolitana se verán afectadas por este corte de agua, este megacorte de agua. Seguimos en noticias nacionales. Homicidio en Buin. Víctima fue baleada y atropellada en el acceso sur. Al menos hay 4 heridas de balas que presentaba el cuerpo. Nos comprometemos a adquirir esa producción. CEO de Coexa ofrece salida a remolacheros con reconversión al maíz. Contraloría revoca retención de impuestos, en este caso realizada por la Tesorería para compensar deudas por el CAE. Equipo de asesoras de Lavín reconoció trabajo para campañas políticas. Rendimos facturas hasta enero de 2026. Carabinero es baleado tras sufrir encerrón en la Florida, está fuera de riesgo vital, fue trasladado al Hospital Institucional de Carabineros de Chile. Gobierno alista cambios al sistema de alerta temprana, al SAE en este caso, y apunta a que los colegios puedan tener sus propios procesos. Alerta en Italia por cambios a proyecto de ley sobre violación que podrían beneficiar a agresores. Fatal accidente en autopista, caída de fardos provoca la muerte de un adulto mayor. El vehículo fue impactado por la carga de un camión. Policías parlamentarios y autoridades, las intensas primeras horas de la agenda del ministro Rau en seguridad. Y muere Luis Caprile, histórico locutor radial y padre del animador Leo Caprile. Noticias que hasta ahora les contamos en Candelaria Radio, noticias nacionales y en el mundo de los deportes. Bueno, la goleada de Universidad Católica a Barcelona de Ecuador, el desahogo de San Pedri, el potente recado de Garnero y la revelación de Mena. Esas fueron algunas de las frases del triunfo de la UC ante el Barcelona de Ecuador. 9 de la mañana con 15 minutos.

Claro, una pequeña corrección, eso sí, antes de ir a las noticias. Yo dije sistema de alerta temprana, no, es el SAE. SAE, Sistema de Admisión Escolar. Entonces, en este caso vamos a releer la noticia. Dice, gobierno alista cambios al sistema de admisión escolar y apunta a que colegios puedan tener sus propios procesos no de admisión. Esto tiene que ver con educación. 9 de la mañana, 16 minutos.

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9 de la mañana con 23 minutos, con 24 minutos, cae justo el minutero aquí en Candelaria Radio. Momento de seguir contándoles a esta hora más informaciones porque, un corte de tránsito afectará en este caso a tramo de Avenida Pedro de Valdivia por obras de urbanización, esto en la comuna de Copiapó. A partir del próximo lunes 25 de mayo, un tramo de Avenida Pedro de Valdivia en Copiapó permanecerá con restricción de tránsito, esto debido al avance de las obras del proyecto Macrourbanización Llanos de la Candelaria, etapa 2. La intervención se realizará específicamente entre el pasaje Frei Gil San Nicolás y el pasaje peatonal número 5, sector donde continuarán los trabajos destinados al mejoramiento de la infraestructura sanitaria y urbana del lugar. Estas obras son ejecutadas por la empresa Label por encargo de Servio Atacama y forman parte de una iniciativa impulsada por el Ministerio de Vivienda y Urbanismo, con financiamiento del MIMBU y aportes del Gobierno Regional de Atacama. Debido a las faenas, solamente residentes podrán ingresar.

0: ingresar al sector intervenido, mientras que el resto de los conductores deberá utilizar rutas alternativas para desplazarse por el lugar. La medida comenzará a implementarse de manera gradual y su duración dependerá del avance de los trabajos que buscan beneficiar a las familias del sector con mejoras en urbanización y redes sanitarias. Por lo mismo, las autoridades y la empresa a cargo hicieron un llamado a conducir con precaución, respetar la señalización instalada y planificar los desplazamientos con anticipación para evitar congestión o retrasos en uno de los sectores habitualmente transitados de la capital regional. Así que ya lo sabe, desde este lunes entonces, Avenida Pedro de Valdivia, en este sector puntual que hacíamos mención, comenzará digamos las obras, ¿no?, de este proyecto macrourbanización Llanos de la Candelaria etapa 2 y que obviamente mantendrá esta calle cerrada por un tiempo. No la calle completamente, sino que entiendo que por aquí lo habíamos leído, claro, debido a la faena solamente residentes podrán ingresar al sector intervenido, claro, es un sector intervenido solamente, mientras que el resto de los conductores deberá utilizar rutas alternativas para desplazarse al lugar o por el lugar. Bien, vamos a la tanda, ya son las 9:26 y regresamos con más aquí al Trajinando la Mañana.
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2: 9:29.
1: En FM Candelaria informamos el horario de tronaduras para el día de hoy, juntos a las empresas mineras de la comuna. En conformidad con el acuerdo suscrito con la comunidad de Tierra Amarilla y las autoridades.
0: Tengan todos muy buenos días y saludos cordiales desde nuestros estudios centrales aquí en Candelaria Radio. Damos paso a un informativo de tronaduras para el día de hoy. Informativo que, como siempre, llega por cortesía de las empresas mineras de la comuna, quienes nos han hecho llegar el horario de tronaduras de sus respectivas operaciones. Comenzamos este informativo revisando la información que nos envía Sociedad Contractual Minera Carola, para su operación principal Mina Carola. Se indica que el día de hoy, en este caso 22 de mayo, Mina Carola no realizará tronaduras de producción. Y adelantan información para el día de mañana, sábado 23 de mayo de 2026, se indica que en el horario de 19:30 a 20 horas, Mina Carola realizará tronadura de producción el día de mañana. Repetimos entonces, reiteramos esta información, Mina Carola realizará tronadura de producción. Esto será el día de mañana en el horario de 19:30 a 20 horas. Informa en este caso el departamento de perforación y tronadura de la Superintendencia de Ingeniería de Sociedad Contractual Minera Carola. Vamos ahora con la información que nos envía Sociedad Contractual Minera Atacama Cosan, que indica que el día de hoy, viernes 22 de mayo del presente año, en jornada matinal, esto es de 8 a 8 y media de la mañana, no se realizaron tronaduras de producción en sus operaciones principales. Informa a esta hora Atacama Cosan.

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1: Nueve de la mañana con 33 minutos. Regresamos aquí al Trajinando la Mañana de Candelaria Radio. A esta hora, 11 grados aquí en Copiapó y Tierra Amarilla. Momento de seguir contándoles más informaciones locales. Banda escolar Halcones de Alto del Carmen debuta en desfile de las glorias navales. Con un emotivo desfile realizado en la plaza de Alto del Carmen, la banda escolar Halcones de Alto del Carmen, del Liceo Bicentenario de la Comuna, realizó este miércoles su debut oficial en el marco de las actividades de conmemoración de las glorias navales. La presentación se llevó a cabo luego del acto cívico organizado por la Escuela Ricardo Campillay Contreras en el Gimnasio Techado Municipal, instancia que reunió a autoridades, comunidades educativas y vecinos de la comuna, quienes posteriormente se trasladaron hasta la plaza de la capital comunal para presenciar el desfile. En la actividad participaron estudiantes y funcionarios del Liceo Alto del Carmen, la Escuela Ricardo Campillay Contreras, la Escuela también Arturo Alvear Ramos, quienes fueron parte de una jornada marcada por el civismo, la música y el entusiasmo de la comunidad. Uno de los momentos más destacados fue precisamente la presentación pública de la banda escolar Halcones de Alto del Carmen, agrupación impulsada por el director del establecimiento, Carlos Pizarro Salas. El director, en este caso, manifestó su alegría por concretar este importante proyecto educativo y artístico para la comuna. Asimismo, explicó que la iniciativa busca fortalecer espacios de participación estudiantil y rescatar tradiciones cívicas dentro de la comunidad educativa. Pizarro también destacó el esfuerzo que existe detrás de este proyecto, indicando que los ensayos se desarrollan pese a las exigencias académicas de los estudiantes de enseñanza media. En esa línea, valoró el compromiso de los jóvenes, docentes y autoridades que apoyaron la creación de la banda, especialmente al Servicio Local de Educación Pública de Huasco y a los profesores que colaboran en el proceso formativo. Finalmente, el director explicó el significado del nombre Halcones de Alto del Carmen, resaltando el vínculo con la identidad local y el espíritu de superación de los estudiantes. De esta manera, la agrupación escolar realizó su primer gran paso frente a la comunidad, dejando una positiva impresión entre los asistentes y proyectándose como un nuevo espacio artístico y cultural para los jóvenes de Alto del Carmen. 9 de la mañana ya con 34 minutos, no, con 36 minutos, perdón, tengo dos relojes aquí frente a mi pantalla. Ahí sí, 9 con 36, esa es la hora oficial. Vamos a la música, escuchamos a Miguel Gallardo, nos canta Te acordarás de mí.

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9 de la mañana con 44 minutos. Volvemos aquí al Trajinando la Mañana solamente por Candelaria Radio. Contarles a esta hora que bomberos logró controlar un incendio de estructura ligera en el acceso sur de Copiapó. Esto ocurría el día 20 de mayo. Durante la noche de este miércoles, el cuerpo de bomberos de Copiapó se desplegó en el sector de la entrada sur de la comuna para combatir un incendio que afectó a una estructura construida con material ligero, ubicada específicamente a un costado de la Ruta 30. La emergencia ingresó originalmente a la central de comunicaciones bajo la clave de despacho de incendio de pastizales y basura. Sin embargo, al arribar las primeras unidades al lugar, los voluntarios constataron que se trataba de una construcción menor que ya había sido consumida en gran parte por la acción del fuego, encontrándose en su etapa de decaimiento. Debido a la rápida propagación inicial provocada por la alta combustibilidad del material de la estructura, el trabajo de los efectivos bomberiles se concentró de inmediato en contener los puntos calientes y evitar que las llamas se extendieran hacia la vegetación seca o basurales colindantes. Tras una oportuna intervención, el cuerpo de bomberos informó que la emergencia se encuentra ya, obviamente, completamente controlada, sin registrarse riesgo de propagación hacia la ruta o sectores habitados. Al cierre de esta información se indica que los equipos de emergencia aún permanecían en el lugar realizando labores de remoción de escombros y enfriamiento del terreno. Claro, esto ocurría en la noche del miércoles 20 de mayo, ¿no? Pero bueno, es una información que vale la pena contarles a esta hora. Claro, para también entender qué pasaba en esa noche de miércoles 20 de mayo que ya pasó. Son ya las 9:46. Recuerde que puede ponerse en contacto con nosotros al más 569-8454-5644. Ese es nuestro WhatsApp para que charlemos y estemos en contacto aquí en Candelaria Radio, la radio que está más cerca de ti. Importante considerar que primero que todo es WhatsApp, así que no llamen a ese número, no es el número de teléfono, es el número de WhatsApp, y que es un WhatsApp exclusivo para los auditores, ¿de acuerdo? Sí, porque a veces nos escriben en ese WhatsApp y nos preguntan otras cosas que no tienen que ver con nuestro rubro, ¿no? Muchas veces área comercial, entonces tenemos que redirigirlos a otros lugares. En nuestro sitio web, fmcandelaria.cl, puede encontrar una sección que hemos creado que se llama área comercial. Y ahí están los contactos también para que quienes deseen contactarse con el área comercial de Candelaria Radio lo puedan hacer directamente a través de esa sección en nuestro sitio web. Faltan, en este caso, 9:47, ya faltan pocos minutos para que sean las 10 de la mañana.

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1: Hola.
2: Hola.
1: ¿Cómo te llamas?
2: Paula.
1: Paula. ¿Tú me ubicas a mi Paula?
2: Sí, usted es el señor del auto rojo.
1: Ah, pero no me llame señor, llámame Alberto.
2: Está bien, don Alberto.
1: ¿Qué edad tienes?
2: Adivine.
1: ¿Unos 20?
2: No, incluso hay algunos que me echan 25. Solamente tengo 13 años.
1: ¿13 años? Y dime, ¿dónde estudias?
2: Allí.
1: ¿Allí dónde?
2: Allí, pues, en el Liceo de Niñas.
1: ¿En el Liceo de Niñas? Ah, entonces te debe hacer clases el Chino Díaz.
2: Sí.
1: Pues ese fue compañero de curso mío.

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1: El suizo de origen chileno Ricardo Rodríguez disputará su cuarta Copa del Mundo luego de aparecer en la lista final de la selección suiza de cara al Mundial de 2026, que se disputará en Estados Unidos, México y Canadá. La corredora de trail Rachel Entrekin participó en la ultramaratón Cocodona 250 en Arizona y superó a hombres y mujeres de élite con un récord de 56 horas, 9 minutos y 48 segundos. La Corte de Apelaciones de Concepción confirmó la rebaja en la medida cautelar del exadministrador del gobierno regional, Rodrigo Martínez, acusado por fraude al fisco en el caso Convenios. El arresto domiciliario total fue cambiado por arresto nocturno.

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9: 10 de la mañana, 1 minuto.

10:13, estamos de vuelta aquí en Trajinando la Mañana, solamente por Candelaria Radio, la radio que está más cerca de ti. Contarles a esta hora más informaciones. Cercotec Atacama lanza Fondo 2026 para fortalecer e iniciar nuevos gremios regionales, con el objetivo de potenciar la asociatividad, representatividad y las capacidades de gestión de las agrupaciones gremiales en la región de Atacama. El Servicio de Cooperación Técnica, Cercotec, anunció la apertura de las postulaciones para el programa Fortalecimiento Gremial 2026. La iniciativa, que cuenta con un presupuesto nacional de 863 millones de pesos, buscaba beneficiar a unas 80 organizaciones a lo largo del país a través de subsidios directos de hasta 10 millones de pesos. El hito de lanzamiento se llevó a cabo en las dependencias de la Cámara de Comercio de Copiapó, instancia donde las autoridades regionales destacaron el impacto de estos recursos estatales tienen en el desarrollo de la economía local y en la formalización de nuevas agrupaciones. Al respecto, la delegada presidencial regional de Atacama, Sofía Cid, destacó el alcance territorial de la iniciativa y con este y cómo este fondo busca consolidar a las organizaciones vigentes, cómo impulsar la creación de nuevas redes de colaboración entre los emprendedores locales. El subsidio entregado por este programa gubernamental puede ser destinado a líneas de acción, tales como la inversión en activos, en este caso, la habilitación de infraestructura gremial, el capital de trabajo o el desarrollo de asesorías técnicas, capacitaciones y estrategias de marketing digital. Para acceder a estos beneficios, las organizaciones interesadas deben cumplir con ciertos requisitos técnicos de admisibilidad, enfocados principalmente en su composición interna y en los niveles de facturación anual. En este sentido, el director de Cercotec Atacama, Hugo Plaza Piña, detalló los aspectos normativos del proceso, las características que deben poseer los postulantes y los canales formales de orientación para las pymes de la zona. El proceso de postulación para el programa de fortalecimiento gremial 2026 se mantendrá abierto de forma digital hasta el próximo jueves 18 de junio a las 15 horas a través del portal institucional de Cercotec. Las autoridades locales reiteraron el llamado a las pymes y sindicatos de la región de Atacama a utilizar las oficinas de los centros de negocio y los puntos MIPE presenciales para resolver dudas técnicas, enfatizando la importancia de postular con rigurosidad y a tiempo para asegurar la correcta asignación de los recursos públicos disponibles. 10:06.

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10 de la mañana con 14 minutos aquí en Candelaria Radio. Estamos de vuelta con Trajinando la Mañana. Contarles a esta hora de informaciones que están en nuestro portal informativo fmcandelaria.cl. Y esta es una información que nos mandan desde el Rotary Club de Caldera. Club Copiapó Oriente le dio la bienvenida a nuevo socio de tan solo 26 años. Claro, corrijo, porque siempre nos envían notas del Rotary Club de Caldera. En este caso estamos hablando del Club Copiapó Oriente. Así que mis disculpas. Con una sencilla pero emotiva ceremonia efectuada el viernes recién pasado, se llevó a cabo la bienvenida de un nuevo socio que pasa a integrar las filas del Rotary Club Copiapó Oriente. Dicha actividad comenzó con la apertura e invocaciones por parte del presidente del club, Julio Cruz Díaz, para luego pasar la lista rotaria, donde todos los asistentes se presentan. Luego el brindis a cargo del socio, Arturo Marcelo Apablaza Villagra, para continuar con el trabajo rotario que en esta ocasión le correspondió al socio Eduardo Nelson Lavín, para llegar al momento más importante de la noche, como fue la toma de juramento a cargo de la socia Jacqueline Berazay Díaz, y luego efectuar la investidura que consiste en la colocación de la piocha rotaria al nuevo integrante a cargo de su padrino rotario, Jaime Marín Salgado. Para finalizar con las palabras de la asistente del gobernador del distrito 4320, Rosenda Martínez Cancino, el nuevo socio, Simón Cepeda Lever, manifestó estar muy emocionado porque anhelaba hace tiempo ingresar al club desde que formé parte de Rotaract, lo que me permitirá asumir un compromiso ante la comunidad bajo los lineamientos del Rotary, y también contento porque en esta ocasión me acompaña mi madre, dijo el emocionado joven. De igual manera, el presidente del club agradeció a los invitados por haber concurrido a este evento e invitó a que otros jóvenes también tomen la iniciativa de integrar alguna institución que permita ayudar a la comunidad, puntualizando que los jóvenes tienen mucho que decir y tienen capacidad para enfrentar nuevos desafíos frente a lo que la gente más necesita. Finalmente, la sesión cerró con las fotografías de rigor y la realización de la rueda rotaria, donde los socios asistentes le dan la bienvenida al nuevo integrante, formalidad que se usa en Rotary para estos efectos. Así que saludamos entonces, lógicamente, a este nuevo socio, ¿no?, de 26 años, uno de los más jóvenes del Club Rotary, si es que no el más joven. Y que claro, pasará a formar parte de las filas del Rotary Club o Rotary Club, ¿no?, de Copiapó Oriente. Así que las felicitaciones para ellos y siempre atentos, ¿no?, a las informaciones que nos mandan desde el Rotary. Son ya las 10 de la mañana con 17 minutos. 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
7: 10 de la mañana, 29 minutos.
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9: Tengan todos muy buenos días y saludos cordiales desde nuestros estudios centrales aquí en Candelaria Radio. Damos paso a esta hora a un informativo de tronaduras para el día de hoy. Informativo que, como siempre, llega por cortesía de las empresas mineras de la comuna, quienes nos han hecho llegar el horario de tronaduras de sus respectivas operaciones. Comenzamos este informativo revisando la información que nos hace llegar a esta hora Sociedad Punta de Cobre, Sociedad Anónima Pucobre. Para sus cuatro operaciones, que son Mina Punta de Cobre, Mina Manto de Cobre, Mina Granate y Mina Tránsito. En Mina Punta de Cobre, Mina Manto de Cobre y Mina Granate, para el día de hoy no se realizarán tronaduras de producción. En tanto, en Mina Tránsito, el día de hoy se realizarán tronaduras de producción en el horario de 13:30 a 14 horas. Repetimos, reiteramos, hoy Mina Tránsito, operación perteneciente a Pucobre, indica que realizará tronadura de producción. Esto será en el horario de 13:30 a 14 horas. Informa a esta hora la Gerencia de Operaciones de Minas de Sociedad Punta de Cobre, Sociedad Anónima Pucobre. Vamos ahora con la información que nos envía Sociedad Contractual Minera Carola, donde se indica en este caso para su operación principal, Mina Carola, el día de hoy, viernes 22 de mayo de 2026, indica que Mina Carola no realizará tronaduras de producción. Y adelanta la información para el día de mañana, sábado 23 de mayo, donde se indica que en el horario de 19:30 a 20 horas, Mina Carola realizará tronadura de producción. Repetimos, reiteramos, Mina Carola realizará el día de mañana, en el horario de 19:30 a 20 horas, tronaduras de producción. Es la información que hasta ahora nos comparte el Departamento de Perforación y Tronadura de la Superintendencia de Ingeniería de Sociedad Contractual Minera Carola. Y cerramos este informe con Sociedad Contractual Minera Atacama Cosan, que informa que el día de hoy, viernes 22 de mayo de 2026, en jornada matinal de 8 a 8 y media de la mañana, no realizó tronadura de producción en sus operaciones principales. Informa la Gerencia de Operaciones, División Mina, de Sociedad Contractual Minera Atacama Cosan.

Son las 10 de la mañana con 34 minutos y seguimos aquí en el Trajinando la Mañana de Candelaria Radio. A esta hora seguimos revisando informaciones que están en nuestro portal informativo fmcandelaria.cl. La Policía de Investigaciones de Atacama detuvo a 12 prófugos de la justicia tras servicio especial realizado en la región. Más de 50 detectives de la región policial de Atacama se desplegaron territorialmente en las tres provincias de la región en el marco de un operativo de detención de prófugos de la justicia, logrando la detención de 12 personas que mantenían órdenes vigentes de aprehensión. Como PDI Atacama, continuamos desarrollando estos procedimientos focalizados en la detención de prófugos de la justicia. En este caso, se hizo durante una jornada con el objetivo de dar cumplimiento a órdenes judiciales emanadas por diversos tribunales del país. A través de estos operativos, damos una señal potente de capacidad operativa de la PDI de la región de Atacama. El balance es positivo con la detención de 12 prófugos de la justicia por diversos delitos, señaló el jefe de la región policial de Atacama, prefecto inspector Patricio Barrios. La autoridad policial añadió que los detenidos fueron puestos a disposición de la justicia para que cumplan sus respectivas condenas o bien fueran formalizados por el Ministerio Público, dependiendo de cada caso en particular. ¿Qué les parece entonces este trabajo, ¿no?, que realizó la PDI, donde se detuvieron a cerca de 12 prófugos de la justicia, ¿no? Un excelente trabajo el que realiza la Policía de Investigaciones. 10 de la mañana con 36 minutos.

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Son las 10:42. Seguimos aquí en Trajinando la Mañana, solamente por Candelaria Radio. A esta hora revisando informaciones de nuestro portal informativo fmcandelaria.cl. Contarles que Cercotec anuncia a su nuevo director regional en Atacama. Hugo Plaza Piña liderará a nivel regional el servicio encargado de promover el desarrollo de pymes locales y las asociaciones empresariales. El Servicio de Cooperación Técnica, Cercotec, informó la designación de Hugo Plaza Piña como su nuevo director regional en Atacama, iniciando sus funciones este 18 de mayo. Hugo Plaza Piña cuenta con una sólida experiencia en el ámbito del desarrollo económico y fomento de las empresas de menor tamaño, desempeñándose en los cargos de director del Registro Civil e Identificación, director del Instituto de Previsión Social IPS Chile, atiende en este caso jefe de la División de Desarrollo Social y Humano del Gobierno Regional de Atacama y también académico de la Universidad de Atacama, la UDA. El nuevo director fue dado a conocer por el gerente general de Cercotec, Henry Azurmendi, quien le deseó mucho éxito en la gestión que inicia. Fortalecer la descentralización está en las bases de nuestra administración y en ello el rol de nuestras direcciones regionales es primordial. La experiencia de los nuevos directores busca robustecer esa labor territorial para llegar con apoyos concretos que potencien el desarrollo de las pymes, porque si a las pymes les va bien, a Chile le va bien. Por su parte, el nuevo director regional, Hugo Plaza Piña, destacó que como primera actividad importante al asumir el cargo fue encabezar el lanzamiento del Fondo de Fortalecimiento Gremial 2026, una oportunidad para que los gremios de Atacama sigan desarrollándose. En sus primeras acciones en el cargo, el director conoció al equipo de Cercotec en la región y encabezó el lanzamiento del Fondo de Fortalecimiento Gremial 2026. Además, reforzó el llamado a los emprendimientos y asociaciones empresariales a postular a las convocatorias nacionales que mantiene abierta la entidad. El Fondo Capital Abeja Emprende para la creación y formalización de pymes lideradas por mujeres y el programa de creación y fortalecimiento de cooperativas. 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Importante esta información, ¿no? Para quienes por ahí están trabajando con Cercotec, bueno, su nuevo director y el lanzamiento, en este caso, de nuevos fondos de fortalecimiento gremial para este 2026.

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0: Son las 10 de la mañana con 54 minutos. 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Allí esperamos sus mensajes, por supuesto, si nos quiere pedir alguna canción, si desea, en este caso, informarnos de algo que está pasando en su barrio, en su sector, en su comuna, alguna denuncia ciudadana, o bien algún servicio de utilidad pública, lo puede hacer al más 569-84-54-56-44. Faltan 5 minutos ya para que sean las 11 de la mañana. Nos vamos al servicio informativo de Radios Regionales.
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2: El Cyber Day 2026 en Chile se llevará a cabo desde el lunes 1 al miércoles 3 de junio. El mega evento oficial de comercio electrónico organizado por la Cámara de Comercio de Santiago reunirá a cientos de marcas con ofertas exclusivas en tecnología, moda, viajes y electrodomésticos. A puertas de que se celebre una nueva edición del Día de los Patrimonios 2026, se anunció que desde el 25 de mayo se comenzará a realizar la entrega del pasaporte patrimonial. En regiones hay más de 30 puntos habilitados entre Arica y Magallanes para la entrega de este cuadernillo. Todos los detalles se encuentran en diadelpatrimonio.cl. Diputadas y diputados de la región metropolitana solicitaron al Ejecutivo urgencia para la ley que endurece sanciones a motochorros y proponen tipificar el secuestro digital. Advierten que el robo de celulares ya no es solo hurto, sino acceso a información sensible.
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6: 11 de la mañana.

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2: Once de la mañana con un minuto y vamos a comenzar a revisar el horóscopo aquí en Candelaria Radio. Ya saben nuestro formato de siempre, vamos con 13 signos, luego la canción de la suerte, los siguientes 3 signos, canción de la suerte y así hasta completar todo el horóscopo. Comenzamos con Aries, Tauro y Géminis, mucha suerte para ellos, dice lo siguiente. Aries, observe cómo cuando usted se obsesiona con un tema, termina dando vueltas. Es el momento de parar y dejar que su energía se recargue. Se merece momentos de tranquilidad. No se convierta en el obstáculo que impide la relación entre dos personas cercanas. Debería darles de su apoyo. Vamos con Tauro. Es natural que usted busque seguridad en todas sus actividades, pero que eso no le impida acceder a las nuevas o a las buenas oportunidades que encuentra. A veces implica correr ciertos riesgos, no es el mejor día para una primera cita, pero muestre el interés que siente por aquella persona. Y cerramos con Géminis, dice, se inicia otro ciclo laboral y será muy afortunado. Pronto podrá pedir ese aumento o ascenso. Esta vez actúe de acuerdo a su estado emocional, un poco confundido y sin claridad. Evite definir su postura frente a un tema conflictivo. Ya llegará el momento de hacer declaraciones. Ahí estaban entonces los 13 primeros signos del horóscopo. Su canción de la suerte, en este caso, llega junto con llega junto con Diego Verdaguer y este tema que se llama La Ladrona.

tomen en serio si no respalda sus planes con datos y evidencias concretas que den confianza. Priorice los encuentros personales por sobre aquellos masivos en los que la gente tiende a perder la individualidad. Acepte invitaciones solo cuando en verdad lo sienta. Canción de la suerte para estos tres signos llega junto con ¿qué personajes? Este tema se llama Hoy.

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11 de la mañana con 18 minutos, volvemos aquí al Trajinando la Mañana de Candelaria Radio, la radio que está más cerca de ti. Estamos con el horóscopo, nos quedan por revisar los últimos tres signos del mismo, que son Capricornio, Acuario y Piscis. Mucha suerte para ellos. Capricornio dice lo siguiente: sin duda que los detalles importan y no debería perderlos de vista, pero no se culpe por mirar hacia otros lados, hay tantos estímulos en este momento y es natural distraerse. El amor no se armoniza con la austeridad y si invita a esa persona, evite ponerle tantas limitaciones. Vamos con Acuario.

Es posible que a veces usted haga sus tareas para impresionar a los demás, pero su creatividad es sincera y a ella le basta con que usted se sienta bien en sus ocupaciones. Siente que entrega demasiado en el amor, desnuda su alma y abre el corazón sin que la otra persona le retribuya. Cerramos con Piscis, dice, hay personas que le van a sorprender cuando se encuentre con ella. Con ellas, las que eran complicadas se han vuelto fáciles de tratar y viceversa. Así como ellas evolucionan y usted se adapta, un poco de distancia hace que ambos se aprecien mejor y se encuentren y se reencuentren, en este caso, con mayor entusiasmo. Última canción de la suerte para estos signos llega junto con los Enanitos Verdes, El Extraño de Pelo Largo.

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3: 11 de la mañana, 28 minutos.
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5: Tengan todos muy buenos días y saludos cordiales desde nuestros estudios centrales aquí en Candelaria Radio. Damos paso a un informativo de tronaduras para el día de hoy. Informativo que, como siempre, llega por cortesía de las empresas mineras de la comuna, quienes nos han hecho llegar el horario de tronaduras de sus respectivas operaciones. Comenzamos este informativo revisando la información de Sociedad Punta de Cobre, Sociedad Anónima Pucobre. Para sus cuatro operaciones, que son Mina Punta de Cobre, Mina Manto de Cobre, Mina Granate y Mina Tránsito. En Mina Punta de Cobre, Mina Manto de Cobre y Mina Granate, el día de hoy no habrán tronaduras de producción. En tanto, en Mina Tránsito, el día de hoy se realizarán tronaduras de producción. Estas se realizarán en el horario de 13:30 a 14 horas. Repetimos, Mina Tránsito, operación perteneciente a Pucobre, realizará el día de hoy tronadura de producción. Esto será en el horario de 13:30 a 14 horas. Informa la Gerencia de Operaciones de Minas de Sociedad Punta de Cobre, Sociedad Anónima Pucobre. Vamos ahora con la información que nos envía Sociedad Contractual Minera Carola, que informa que el día de hoy, viernes 22 de mayo de 2026, no realizará tronadura de producción en su operación principal, Mina Carola. En tanto, adelantan información para el día de mañana, sábado 23 de mayo, donde se indica que en el horario de 19:30 a 20 horas de 19:30 a 20 horas realizará tronadura de producción. Reiteramos, el día de mañana Mina Carola realizará tronadura de producción. Esto se hará en el horario de 19:30 a 20 horas. Informa el Departamento de Perforación y Tronadura de la Superintendencia de Ingeniería de Sociedad Contractual Minera Carola. Y cerramos este informe con Sociedad Contractual Minera Atacama Cosan, que indica que el día de hoy, viernes 22 de mayo de 2026, en jornada matinal de 8 a 8 y media de la mañana, las operaciones de Atacama Cosan no realizaron tronaduras. Informa la Gerencia de Operaciones, División Mina, de Sociedad Contractual Minera Atacama Cosan.

11 de la mañana con 33 minutos. Volvemos aquí al Trajinando la Mañana solamente por Candelaria Radio, la radio que está más cerca de ti. Seguimos a esta hora revisando informaciones de nuestro portal informativo fmcandelaria.cl. Servicio de Protección y Universidad de Atacama unen capacidades para especializar a más de 500 profesionales de la red en la región. Con una inversión de 38 millones de pesos y la proyección de capacitar a 500 profesionales de la red especializada, el Servicio Nacional de Protección Especializada a la Niñez y Adolescencia y la Universidad de Atacama firmaron un convenio de colaboración. La ceremonia se realizó en el Salón de Reuniones de Rectoría de la Universidad de Atacama y fue encabezada por el director regional del Servicio de Protección, César Guzmán Díaz, y el rector de la Casa de Estudios, doctor Forlín Aguilera Olivares. En este caso, la iniciativa marca un hito relevante para ambas instituciones, ya que permitirá agilizar los procesos administrativos para el desarrollo de espacios formativos gracias a la normativa vigente que faculta a las universidades estatales para suscribir convenios directos con entidades públicas. La inversión refleja una visión integral del sistema de protección. Los recursos no solo están destinados a aumentar los cupos de atención para enfrentar las listas de esperas o sobrecupos, o a mejorar la infraestructura de las residencias, sino también a potenciar el principal activo de la red, que son sus propios equipos profesionales. El director regional del Servicio de Protección, César Guzmán Díaz, destacó que esta alianza permitirá seguir elevando el estándar de atención en la región. La inversión de recursos que estamos impulsando en Atacama no solo está enfocada en aumentar cupos de atención para responder a las listas de espera y los sobrecupos, ni únicamente mejorar la infraestructura de las residencias de protección. También estamos avanzando con decisión en la formación y especialización permanente de nuestros equipos. Estamos convencidos de que la calidad de las atenciones que reciben en niños, en niñas y adolescentes depende directamente de contar con profesionales cada vez más preparados y con mayores herramientas técnicas. Con esta alianza, el Servicio de Protección y la Universidad de Atacama reafirman su compromiso con una atención cada vez más especializada, humana y de calidad, poniendo el conocimiento y la colaboración intersectorial al servicio del bienestar y la protección de niños y adolescentes de la región de Atacama. 11 de la mañana con 36 minutos. Y en la música escuchamos al gran Julio Iglesias, Soy un truán, soy un señor.

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1: Once de la mañana con 43 minutos. Continuamos aquí en el Trajinando la Mañana de Candelaria Radio, la radio que está más cerca de ti. Contarles a esta hora que detienen a extranjero por microtráfico en El Salvador, bebía alcohol en la vía pública. Un procedimiento policial que comenzó por consumo de alcohol en la vía pública terminó con un detenido por microtráfico en la localidad de El Salvador. El hecho ocurrió en el sector Portal del Inca, donde personal de Carabineros de Chile realizaba patrullajes rutinarios preventivos cuando detectó a un hombre bebiendo alcohol en plena vía pública. Tras efectuar la investigación y fiscalización correspondiente, los funcionarios realizaron un control más exhaustivo que permitió descubrir droga entre sus pertenencias, por lo que el sujeto fue detenido en el lugar. El comisario de El Salvador, Mario Carreño Herrera, entregó detalles sobre este procedimiento policial. El detenido corresponde a un hombre de iniciales JCSS, de 23 años y nacionalidad colombiana, quien además mantenía situación migratoria irregular en el país. Durante el procedimiento se incautaron 5 bolsas del tipo Ziploc con cannabis sativa, lo que equivale a 6 gramos con 600 miligramos de droga, además de 755 mil pesos en efectivo y un teléfono celular de la marca Motorola. Por instrucción del Ministerio Público, el imputado pasó a control de detención, mientras que el personal de la CIP de Carabineros de Chile realizó diligencias investigativas relacionadas con el caso. 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Faltan 15 minutos para el mediodía.

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1: El subsidio eléctrico 2026 abrirá postulaciones entre el 26 de mayo y el 5 de junio. El beneficio entrega descuentos en las cuentas de luz y considera prioridad automática a los actuales beneficiarios. El presidente José Antonio Kast lanzó el Plan Protege Invierno 2026, que triplica los albergues para proteger a más de 20.000 personas en situación de calle. La iniciativa incluye la activación del Código Azul en zonas críticas y alianzas sociales para entregar alimentación y vestimenta nueva. La Seremi de Salud de la Región de Los Lagos confirmó un nuevo caso de hantavirus. Se trataría de un hombre de 47 años que realiza labores ganaderas en la comuna de Purranque, lugar en el que se habría producido el contagio. Hasta el momento se han confirmado 7 casos de hantavirus en la región.

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2: 11 de la mañana, 59 minutos.

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2: 12 horas, un minuto.
3: Radar de tránsito Candelaria a esta hora para contarles cómo están las calles del centro de Copiapó. Ya ha pasado el mediodía. Vamos a revisar a esta hora cómo está la situación de las calles. Obviamente la situación del tránsito ha aumentado. Tenemos varios atochamientos para contarles. En primer lugar, el acceso por Ruta 30 hacia Copayapu presenta a esta hora tráfico muy intenso. Velocidad media de 6 kilómetros en este sector. Esto comienza pasado de Avenida El Palomar hacia el ingreso por Copayapu. Presenta en este caso tráfico muy intenso este sector con velocidad media de 6 kilómetros por hora. Ingresamos ya al centro de Copiapó para indicarles que hay tráfico denso en calle Colipí. Esto a esta hora indica velocidad media de 6 kilómetros por hora. Esto comienza desde la esquina de Chañarcillo llegando hasta Los Carrera. También a esta hora tráfico denso en calle Vallejo, velocidad media en este sector de 13 kilómetros por hora, comienza en la esquina de calle Atacama y termina a la altura del pasaje Las Lilas. Avenida Enríquez a esta hora también presenta tráfico denso, esto es en el sentido de circunvalación yendo hacia Copayapu. Este tráfico denso comienza a la altura de José Miguel Infante y termina a la altura de Bernardo O'Higgins. Tenemos también a esta hora situación de tráfico denso en calle Salas. Esto comienza desde Copayapu y termina en la esquina con la esquina de calle, les digo inmediatamente, en calle Bernardo O'Higgins. Así que ahí estamos. Tenemos también a esta hora tráfico denso en Chañarcillo. Esto comienza desde pasado la calle Maipú y llegando hasta casi esquina Vallejo. Luego de pasado Vallejo, ¿no?, retoma el tráfico denso hasta, en este caso, la calle, les digo al tiro, la calle Vicuña Maquena. Así que mucha atención en estos sectores. Los Carrera también a esta hora, tráfico denso. Esto es desde la esquina con Chacabuco y llegando hasta Yumbel. Yumbel también presenta tráfico denso entre Los Carrera y Atacama. Calle Maipú a esta hora también tráfico denso desde la entrada por circunvalación y llegando hasta calle Atacama. El resto de las calles a esta hora presentan algo de tráfico moderado, en el caso de Manuel Rodríguez, por ejemplo, que tiene tráfico denso entre las, perdón, tráfico moderado entre las calles Maipú y calle Salas. Los Carrera, en el otro sector, presenta también tráfico moderado entre calle Colipí y llegando, en este caso, a la calle Méndez. Calle Yumbel a esta hora también presenta tráfico moderado entre Los Carrera y Atacama. Bernardo O'Higgins, tráfico moderado entre Chacabuco y, en este caso, calle Yumbel. Y calle Atacama, entre Sala, calle, en este caso Yumbel, tráfico moderado, velocidad media en este sector de 12 kilómetros por hora. Es lo que de momento les podemos informar en nuestro radar de tránsito Candelaria. 12 horas, 5 minutos.

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1: Hoy nos visita desde nuestro propio país, claro que sí, artista nacional. El día de hoy estaremos con el gran Pablo Herrera. Vamos a escuchar los grandes éxitos de Pablo Herrera. Nacido en Constitución en el año 1963, Pablo Herrera se ha consolidado como uno de los cantautores más prolíficos y reconocibles del pop romántico en su país. Tras iniciar su formación musical en el conservatorio, debutó profesionalmente a finales de los años 80, destacándose rápidamente por una calidad vocal suave y una habilidad innata para construir baladas cargadas con emotividad, con canciones que exploran la cotidianidad de las relaciones humanas. Logró capturar la atención del público masivo, estableciéndose como una figura central de la escena musical chilena durante la década de los años 90. Es el gran Pablo Herrera quien vamos a escuchar hoy en el cafetín de los artistas de Candelaria Radio y Trajinando la Mañana. Escuchamos Un Alto al Fuego.

Gran Pablo Herrera está marcada justamente por éxitos radiales que se han convertido en verdaderos clásicos del cancionero nacional, tales como Amor, Amor, Alto al Fuego, que acabábamos de escuchar, y Te Prometo, estos temas caracterizados por arreglos melódicos cuidados y letras que apelan directamente al sentimiento, le permitieron obtener múltiples reconocimientos, incluyendo diversas participaciones destacadas en el Festival Internacional de la Canción de Viña del Mar. A través de una carrera constante, Herrera ha sabido mantener un estilo propio, combinando elementos del pop acústico con una sensibilidad interpretativa que le ha permitido conectar con distintas generaciones de oyentes a lo largo de los años. Es el gran Pablo Herrera quien estamos escuchando aquí en el Cafetín de los Artistas. Ahora escuchamos Tengo un Amor.

En este 2026, el gran Pablo Herrera continúa vigente en el panorama musical, participando en giras y eventos que celebran su amplio catálogo de composiciones. Su enfoque se ha mantenido siempre centrado en la búsqueda de la melodía perfecta y la interpretación auténtica, lo que le ha valido el respeto de sus pares y una audiencia fiel. Con una discografía extensa que abarca más de 3 décadas, el artista se mantiene como una referencia ineludible de la balada en Chile. Reconocido por su disciplina creativa y su capacidad de perdurar en la memoria colectiva a través de canciones que han sido la banda sonora de innumerables historias personales. Cerramos este cafetín de los artistas con el último tema de Pablo Herrera y de ahí nos vamos al informe de las tronaduras. Escuchamos No sé qué hacer con ella.

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2: Tengan todos muy buenas tardes y saludos cordiales desde nuestros estudios centrales aquí en Candelaria Radio. Damos paso a un informativo de tronaduras para el día de hoy, informativo que, como siempre, llega por cortesía de las empresas mineras de la comuna, quienes nos han hecho llegar el horario de tronaduras de sus respectivas operaciones. Comenzamos este informativo revisando la información que nos envía Sociedad Punta de Cobre, Sociedad Anónima Pucobre. Para sus cuatro operaciones, que son Mina Punta de Cobre, Mina Manto de Cobre y Mina Granate y Mina Tránsito. En Mina Punta de Cobre, Mina Manto de Cobre y Mina Granate, el día de hoy no habrán tronaduras de producción. En tanto, en Mina Tránsito, el día de hoy se realizarán tronaduras de producción. Estas tronaduras se realizarán en el horario de 13:30 a 14 horas. Repetimos, reiteramos, hoy Mina Tránsito, operación perteneciente a Pucobre, realizará tronadura de producción. Esto será en el horario de 13:30 a 14 horas. Informa la Gerencia de Operaciones de Minas de Sociedad Punta de Cobre, Sociedad Anónima Pucobre. Vamos ahora con la información que nos envía Sociedad Contractual Minera Carola, operación principal Mina Carola. Se indica que el día de hoy, viernes 22 de mayo de 2026, no se realizarán tronaduras de producción en Mina Carola. En tanto, adelantan información para el día de mañana, sábado 23 de mayo del presente año. Se indica que en el horario de 19:30 a 20 horas del día de mañana se realizarán tronaduras de producción en la operación principal Mina Carola. Repetimos, reiteramos, Mina Carola, operación perteneciente a Sociedad Contractual Minera Carola, informa que se realizarán tronaduras de producción el día de mañana en el horario de 19:30 a 20 horas. Informa el Departamento de Perforación y Tronadura de la Superintendencia de Ingeniería de Sociedad Contractual Minera Carola. Y cerramos este informe con Sociedad Contractual Minera Atacama Cosán, que informa que el día de hoy, viernes 22 de mayo del presente año, en el horario de 8 a 8:30 de la mañana, sus operaciones no realizaron tronadura de producción. Informa la Gerencia de Operaciones, División Mina, de Sociedad Contractual Minera Atacama Cosán.

0: 12 horas con 29 minutos, nos vamos, nos retiramos por el día de hoy de Trajinando la Mañana de Candelaria Radio. Los próximos minutos quedan en compañía de los servicios informativos de Radios Regionales .cl y posteriormente llega el programa Pauta de Juego de Radio Pauta de Santiago con la información deportiva. 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Nos vamos, muchas gracias por su sintonía, quedan en compañía de los servicios informativos de Radios Regionales y nosotros nos reencontramos el día de mañana sábado desde las 9 de la mañana con una nueva edición del Trajinando a la Mañana, edición de día sábado. Por su sintonía, muchas gracias, que tengan un muy buen día.
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3: Una junta de expertos del Banco Mundial y la OMS concluyó que el mundo está peor preparado para una pandemia que hace una década. Las tensiones geopolíticas, inversiones tardías y la inequidad en vacunas debilitan la respuesta global ante brotes más frecuentes. La UEFA Champions League 2025-2026 ya tiene finalistas. Arsenal y Paris Saint-Germain disputarán la definición del principal torneo de clubes de Europa. El encuentro se jugará el sábado 30 de mayo en el Puskás Arena de Budapest, Hungría, estadio que recibirá por primera vez una final de Champions League. La OMS informó que las muertes por la pandemia de COVID-19 alcanzan los 22,1 millones a nivel mundial, 3 veces más de lo reportado oficialmente hasta ahora. Estas cifras incluyen tanto fallecimientos directos como indirectos relacionados con la crisis sanitaria.
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7: 12 horas, 34 minutos.

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1: Ahí nos va a estar contando. ¿Qué tal? ¿Cómo les va? 12 horas con 33 minutos para arrancar este Pauta de Juego de Dios. Día viernes, capítulo
2: 2023.
1: Con el hashtag Pauta Gótico. Bueno, por supuesto que la presencia del señor Perich ayer en el estadio nos va a ayudar a analizar todo lo que dejó la victoria de la Católica. El lindo marco de público que hay en el Claro Arena, muy bonito. El buen partido y detalles y bla, bla, bla, bla, bla, bla. Pero la Católica, a esperar que no la saquen.
3: Nada más.
1: Después, si Boca te gana bien, bueno, nada que hacer. Pero que pueda competir tranquila.
3: Sí, está bien.
1: Ayer vi Racing Caracas.
3: ¿Qué fue ese gol?
1: Intentaron igual echarse un poquito al bolsillo a los venezolanos, no pasó nada.
3: ¿No pudieron? ¿Lo perdió Racing?
1: La oportunidad, en rigor para todo, pero
3: desastre. La que se pierde Maravilla Martínez bajo el arco, no, y no le pega la pelota.
1: Pega cinco veces
3: dentro de la zona. No, es que se te decía yo, porque es insólito lo que le pasa al arquero. Quiere tirarle al córner dos veces y las dos veces la pega arriba y queda arriba el palo la pelota.
1: Y Colo-Colo está muy atento a lo que ocurrió ayer.
2: ¿Ya?
3: ¿En dónde, hijo?
1: En Claro Arena, porque yo creo que no hay que descartar que la Católica haga mucho cambio. Tenés que ir a jugarte todo.
2: De hecho, Garnero decía que no descartaba tratar de dosificar un poco con algunos jugadores.
1: Sí, yo dosificaría.
3: No, yo lo veo hoy día, claro.
1: Claro, los que estén tocados. O sea, no sé. San Pedro hizo un esfuerzo ayer, pues hasta claro, tenía los ojos morados.
3: Ah, esa cuestión de. Tiene el corazón en la ñata, claro. Te palpita todo el rato.
1: Pero de repente.
3: Y en una le pusieron un hombrazo hermoso. Se dio vuelta y lo esperó el central izquierdo.
1: Vallecilla,
3: que jugó, empezó jugando el lateral. Vallecilla le puso un hombrazo hermoso.
1: Por eso que hay que ver si aparece alguien.
3: Yo San Pedro sí lo dejaría fuera, sí, verdad.
1: Alguien en la defensa, no sé, Alan Silva viene con harta carga, a lo mejor, mira, lo cambio. Mena cuando miércoles domingo, porque ayer hizo un muy buen partido, pero debe estar molido, tiene 30 y tantos años. Hay que ver qué va a terminar haciendo. Garnero, pensando en Colo-Colo que ya tiene formación titular, ahí se las voy a estar contando. Después vamos a hablar del torneo, viene toda la fecha, el tema de el Nano Díaz en Concepción, no era uno de los primeros nombres y termina recalando, y fíjate que no es una mala elección, creo yo. Después que le alcance, otra cosa.
3: Eso es otra cosa.
1: Es otra cosa. Tenemos lo de Palestino, tenemos muchos de chilenos por el mundo. Y la Universidad de Chile con alguna novedad, a pesar de no tener el fin de semana encuentro. mucho de fútbol internacional a nivel del continente, por supuesto. Varias nóminas que ya van sabiéndose dónde las más importantes, la de Alemania, donde uno dice, mira, es que Alemania, pero no está ni cerca de ser algo similar a lo que es el tetracampeón del mundo, y la de Inglaterra, que yo la bajo de la candidatura, de la potencial candidatura o de la segunda línea inmediatamente. Tú le quitáis la magia a un equipo, tiene que estar demasiado aceitado, y yo no lo veo aceitado. Después veremos qué ocurre. Está la grande en Inglaterra, por todos los que se quedaron afuera y los que no terminó llevando el señor Thomas Tuchel. Así que bueno, veremos qué pasa con Don Mike a cargo del buque, la catita con los guantes puestos. Ahí veo ya a Agustín listo, los borrachos del control, para contarles que qué apretada está la tabla, un punto más o menos, o una buena diferencia de gol te dicen dónde estás parado. 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
3: Sí, pues.
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3: Oh, mira, ya.
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1: ¡Hey! Hola, hola, hola, ¿qué tal? ¿Cómo les va? Muy, pero muy buenas tardes. Pauta de Juego en el aire en todos nuestros diales. En todas nuestras plataformas. Saludo al norte de Chile, en Candelaria Radio también, por supuesto. Saludo para ustedes. Capítulo 2022 con el hashtag Pauta Gótico.
3: ¿Te sacaste una foto de The Cure? ¿The Cure? ¿O no? ¿Sí? ¿No es?
2: No sé, qué más,
3: era una
2: qué
3: foto
2: clase
3: de The Cure. Ah, ya, perfecto.
1: Media Marilyn Manson.
3: Sí, entonces me voy a ir a sacar unas costillas.
2: ¿Qué?
3: Marilyn Manson. ¿Subiste? Melot.
1: Seguimos. 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Está escribiendo la gente.
2: Tenemos trivia.
1: Hoy es el capítulo 2024.
2: A todo no. Esto.
1: ¿Cómo es? Gracias al Pancho Pineda.
2: Gracias, Panchito.
3: ¿En qué momento pasó eso?
1: Y después me dicen, Coqui, igual se entiende el tema de los gustos, pero un datito. Inglaterra jugó 8 partidos de clasificatoria, los ganó todos y no recibió goles. Está bien, jugáis contra los elíjanse de nuevo, pero el dato es dato. A ver, ¿qué trivia tenemos con Betano, querida Catita? A ver.
3: ¿Cuál tenía hoy día?
1: Top 3 goleadores de Inglaterra en mundiales. ¿Cuál es el impostor? Qué difícil. Harry Kane.
3: George Best.
1: Michael Owen. Y Geoff Hurst.
3: ¿Quién es Geoff Hurst?
1: Esta no me la sé. Creo que.
2: ¿Crees que?
1: Que le puedo apuntar, pero. Geoff Hurst, Michael Owen, Harry Kane. Uno es el impostor. Uno no está en el podio de goleadores de Inglaterra en los mundiales. Me gusta.
3: Ah, uno no está en el podio. Ya, perfecto. Owen, te lo aseguro yo, ¿ah? ¿Eh? Ese yo estoy seguro. Mucho.
2: ¿Qué está? ¿Qué le pasa?
1: Participen entonces. Ahí en el impostor, en la trivia de Betano. 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
3: Sí, señor.
1: A ver. Había que ganar y se ganó. Listo.
3: Sí, señor.
1: Había que ganar y se ganó. Creo que es...
2: Esa fue la Catita.
1: Ah, porque estamos los cuatro, para la gente que no nos ve y nos escucha, enmascarados. Ah, con la máscara de Fernando Sampedri, qué jugador.
3: Qué buen jugador.
1: Qué manera de encontrar tu lugar en el mundo. El primer gol es un gol de goleador, pero así ya.
3: Es un gol de suerte. La desvía con lo que puede mirando el arco, ¿no?
1: Así,
3: eso es.
1: Toque y además ni siquiera es que entra al medio, no, se clava ahí arriba, listo, pegado al palo. Ahí dice Pedro Pablo 1230, lo de la Católica viene ayer, Arancibi y Suki lo más alto, pero ojo, con uno más durante casi todo el partido le costó encontrar el gol.
3: Pero no importa.
1: Sí, pero insisto, yo creo que el resumen es, había que ganar y se ganó.
2: Sí, claro.
1: Chao.
2: Le sumo una.
1: A ver.
2: Creo que es el primer partido en el que Rosell no devuelve la camiseta.
1: Entró muy bien. ¿De qué entró?
3: Es que después el partido requería cosas diferentes a lo que tenía, porque cuando entra Rosell... El espacio que había en la cancha era diferente.
1: Pues, pero cuando entra Rosell, entra con Sampedri.
3: Pero,
1: ¿o no?
3: Pero perimetral, claro, o sea, sí, puede ser. Es que también en un momento se tendió a cargar un ratito por izquierda. Ahora
1: alguien le enseña a jugar de otra cosa. Mm. O alguien tendrá que entender que es un segundo punta.
2: Sí.
3: Es que es eso, porque, o sea, el que no
1: bien,
3: lo vea como segunda
1: muy
3: punta.
1: Muy bien, los espacios que te genera el 9.
3: Sí,
1: el
3: pues.
1: 9 se faja y él. Claro, después sale Sampedri, queda ahí libre. Obvio.
3: Está bien, pero él es un segunda punta y no. Y él, de hecho, lo que le faltaba a Católica ayer era creatividad o rapidez con la pelota. Y lo único que hizo Rosell en el segundo gol fue habilitar de una. Y eso le generó espacio a Tapia, chao. Si Católica, cuando quiere hacer juego interno, cuando fue Suki en el primer tiempo a instalarse en la esquina del área por la derecha, dejando a Valencia y a Martínez como dos, y él se soltó nomás, porque Suki lo tuvo muy claro, porque
1: entendió cuando, que sobraba.
3: Exacto, sobraba, y lo que le faltaba al juego era juego interior. Se trató de posicionar en la esquina del área, movilidad, pero Católica no genera eso de espacios para que la pelota vaya hacia el centro y que termine en gol ahí. Lo que hace Católica es liberar espacio para ver cómo en un poco espacio, vuelvo a valer la redundancia, encuentra Montes profundo. O sea,
1: ya, ¿qué está la diferencia? Porque ayer la gente no entendía. Yo puse un tuit, digo, abusando del centro, Católica, ¿sí? Poco creativa y poco profunda. Y después me escriben algunos que se creen vivos, que saben de fútbol. ¿Y cómo salieron los goles? Una cosa es cuando tú profundizas por la banda y pillas a la defensa corriendo para atrás o al extremo tirando un centro atrás. Y otra cosa es llegar en velocidad intermedia baja a posición de centro y meterle el pie abajo y que salga una cuchara para arriba. Abusó el primer tiempo Católica de eso mucho. Y después, ¿qué pasó? Fue mucho más rápido el tránsito entre los tres del medio. Rápido para encontrar a Montes, rápido para encontrar a Gianni. Me parece que es oficial. Gianni se ha caído en los últimos partidos.
2: Sí.
1: Y la Católica no tiene otro.
3: Sí, nosotros hablamos al partido con Gian en la cabina, ¿verdad? O sea, ¿sabes qué? Para mí, los dos coincidimos mucho. Para mí, el cambio es Gianni y Suki. Los dos estábamos en esa. Y yo le decía, ¿y Suki?
1: Es que Jimmy Martínez se encuentra muy bien los espacios sin balón.
3: Martínez juega para eso. Jimmy Martínez es el Arturo Vidal del Bayern, de la Juve, el que aparecía libre. Y eso lo hizo muchas veces. Muchas veces. Y después él. Después bajaba Suki, aparecía él por derecha, volvía a posicionarse con Valencia.
1: Como, o sea, no tiene problema en ir a la banda, se termina viendo mejor la Católica porque ocupa más el ancho.
3: Pero cuando entró Cueva, claro, no.
1: Entonces, por eso te digo, la Católica.
3: No, el partido era otra cosa cuando ya partió.
1: La Católica por algo busca un extremo. Por algo lo busca.
2: ¿Mantiene que sea por ambos perfiles?
1: Sí,
2: por ambos costados.
1: Sí, porque Montes juega por los dos. Ya está. Está tan bien que ya también es oficial. Juego por los dos lados y voy para adentro y sí, estoy muy bien.
3: Era inteligente la propuesta de. Después uno analiza la propuesta, si sale o no. Lo vemos después, ¿verdad? No me parecía mala la propuesta de Garnero de pasar a Montes allá a ver si. Como ya no había profundidad y como era Suki con Arancibia los que se generaban espacios ahí para poder jugar, claro, porque inteligentemente. Puso a Ampuero a la izquierda y a Dani González del lado derecho, donde iban a atacar más. Entonces, cuando quedaba atacando mucho rato Católica y con temor a que saliera la pelota, era Dani y Ampuero. Entonces, estaba muy cerca.
1: ¿Cómo terminó el marcador ayer?
3: 2-0.
1: O sea, ¿no le hicieron gol a la Católica?
3: No, pues de vuelta no. Y Bernedo fue absolutamente espectador, igual que el resto.
1: ¿Cuál
3: no,
1: fue la pareja central?
3: Dani con Ampuero por izquierda.
2: La que tiene que jugar.
1: Big Data, ¿no?
3: Bueno, por eso estoy diciendo, yo creo que...
1: Porque ayer no estuvo licitado, o sea, Díaz está con
3: una lesionado.
2: Y de esto se va a perder también el próximo clásico y se va a perder el partido con Boca. Bueno, el IMEDEL, van a estar de baja.
1: Los equipos se arman solo.
3: Bueno, yo creo que, y de hecho lo dice Garnero en la conferencia, después estábamos justo al aire ahí, dice que a veces cuando... algo que le reafirmo a mí, y se ríe lo muchachos, a veces cuando te expulsan un jugador, el partido se te complica muchísimo más. Bueno. Sí, pero maneja... Eso es otro aspecto del juego. Ya no te atacan y manejas el balón. Perfecto, eso ya lo ganaste. Eso está... Dejémoslo, claro. Descontado.
1: Pero a ti te cuesta además... La Católica le cuesta ser protagonista.
3: Porque a Católica no tiene juego interno. Porque ni San Pedri es un jugador de juego interno. San Pedri no es Correa que puede salir a buscar. No. San Pedri es un finiquitador. Él, según donde está la pelota, se posiciona para finiquitar.
1: Ármelo
3: no para
1: usted devolver. La torta que yo pongo solamente la guinda.
3: El otro que tampoco es un devolvedor de paredes es Gianni.
1: No.
3: Yo me dediqué un ratito a mirarlo mucho y él nunca está en posición de devolverte una pared. Nunca. Entonces, como es Suki quien quiere ser él quien devuelve la pared, porque él quiere posicionarse de espalda al arco contrario, a ver si. Y vamos y no entra y muévete. A Católica le hace mucha falta lo que hizo Rosena en el segundo gol. ¡Pa! ¡Listo! Sí. Le da la ventaja a Montes, que da. Con el control, el 70% del gol que se le da un cachito largo incluso y que se tiene que tirar, sí. Pero se la controla para adelante. El pase de Rosell le da la posibilidad de encontrar un cachito largo por la ventaja y después el centro perfecto, gol de goleador. Pero eso se vio poco porque no hubo espacio.
1: Bueno, en el falseo de la izquierda que hace Gianni, que es un segundo punta falso, si suma más minutos así Rosell, le puede pelear, porque él tiene otras características, mucho más complementarias a San Pedro. Y después decir, ¿cómo cambia todo cuando tú estás con confianza? Y ¿cómo cambia todo además cuando se hacen las cosas no tan a la chilena? Me explico. Todos los controles de Montes son para adelante. Ahora. Control un poco largo, llega exigido y alcanza porque ya tenía la ventaja, ¿cierto? Control largo, para adentro, roja. La provocó él con el control. Porque ese control amaga a devolverse, pone el borde interno y se lo lleva. Llegó una hora y cuarta tarde el de Barcelona.
3: Échala.
1: Está muy bien. Muy bien, Clemente Monte. Y la Católica está muy bien aspectada a la espera de que le alcance. Pues al final esto es. Y que no se le echen al bolsillo, te insisto. Si Boca te gana ya con claridad 2-0 y no llegaste al arco, bueno, ¿qué vamos
2: tienen
1: a decir?
2: Tienen que esperar que Cruzeiro caiga con Barcelona, pero si
1: que no va a pasar.
2: Claro, si empatan, necesitan rescatar un punto contra Boca en la Bombonera.
1: Pasó 2 meses para que volvieran a jugar juntos. González con Ampuero, yo sé que por el último partido también lo hicieron, pero creo que ahí también se sostiene mucho la base de Católica. Ojalá le alcance, insisto, ojalá le alcance, porque en el grupo que era el de la muerte, en el grupo que era, veamos si entra ya siquiera Sudamericana, está en Copa Sudamericana una fecha antes. Y con la posibilidad incluso de ganar el grupo.
3: ¡Ay!
1: Y ojo,
3: hizo lo que tenía que hacer.
1: ¿Por qué
3: yo hablo
1: tanto de que no se lo echen al saco? Porque la versión Católica de visita es peligrosa. La va a tener Boca, ¿cierto?
2: Sí.
1: Ya, Boca no es un equipo profundo.
3: Pero sí, tenés razón. Pero toda la ecuación en este partido cambia con una diferencia gigantesca. En ninguno de los otros dos partidos, Católica necesita un marcador.
1: Ah, claro. Iba a ver qué podía rescatar.
3: Exacto. Ahora. Y que eso está acá, eso está en la cabeza permanentemente. Nosotros, porque es imposible que tu técnico te diga, muchachos, nosotros hay dos pero resultados
1: Boca,
3: que nos sirven.
1: Pero Boca con el empate se queda fuera.
3: Sí,
1: Boca. Ya, pero Boca tiene que ir.
3: Pero está bien. Si no, el tema es que, ¿cómo yo voy a ir a buscar algo que ya tengo, verdad? Católica, en los dos partidos de visita, nos demostró que quería ir a buscar, que tenía intención de ganarlo al partido, que quería meterse en la pelea. Hoy no, pues la pelea ya está, pues. El que tiene la responsabilidad es el de allá, yo no tengo que demostrarte nada, y en eso me da un poquito temor.
1: No, pero que tengo que sostener eso. Si bueno, sostener 0-0, paso.
3: Por eso, sostener. Católica no tenía que sostener. A eso voy. Católica en los dos partidos anteriores quiso mostrarnos algo. Mm. Quiso demostrar que era capaz a jugar un partido de forma diferente.
1: Los Gianni, Monte y eso no son muy de especular, o sea, van para adelante.
3: No,
1: van
3: para adelante. El partido, el próximo jueves, el Montes es el ideal, el jugador ideal para ese partido.
1: Es más, yo creo que
3: Ayrton Costa juega por izquierda, que 20, no está. 30 no, pero horas. Eso te digo, no está, ¿no? Ya, sí. Listo, vaya Monte allá.
1: Y Pellegrino, no, que sería el reemplazante, creo, no es zurdo, creo, ayúdeme por ahí. Y lo otro es que sí te pongo en duda que juegue Jimmy Martínez o Cueva.
2: Ya.
1: ¿Por qué? Porque para no desgastar tanto a todos, con Cuevas puedes armar el 4-4-2. Ahora, sí. El que se desgasta es el más peligroso, que es Monte. Vamos a ver qué pasa.
3: Sí, está bueno. No, yo también siento que viene un partido muy importante, el del domingo, y los jugadores Católicos ayer ya, posterior al partido de Libertadores, lo decían, que para ellos es importante, no tiene ninguna relevancia en comparación a lo del jueves. Ninguna.
2: ¿Es el partido más importante del año para la UC? ¿El del jueves?
3: Absolutamente. Ya hoy Católica, después podía analizarlo, si
1: te,
3: a ver,
1: perdón, si te resulta, sí.
3: Sí, obvio, qué? Pero Católica
1: porque tenés que tener cuidado el fin de semana, sacar el torneo. Golo gana, sacado el torneo.
2: Le saca 10 puntos de ventaja, si es que gana.
1: No, y a todos, si ya Guachipato se quedó.
3: No, es que el torneo
1: Guachipato puede perder 3 puntos, ya les voy a estar contando.
3: Sí, señor.
1: Entonces, se acaba, pues.
3: No, si sé que se acaba, estamos claros. Lo que no te garantiza que si le ganes realmente te alcance.
1: Claro.
3: En cambio acá, si tú en 90 minutos obtienes, te alcanzó. A pesar de que ya le alcanzó Católica. Y después vamos a ver en la balanza y ponemos, y si a lo mejor Católica se mete en Sudamericana y con su estadio nuevo logra ser campeón. Todo lo podemos analizar. Pero lo importante sería que logre meterse en Copa Libertadores de una vez por todas.
1: Aún no termina mayo y Fernando Sampedri ya anotó la misma cantidad de goles que hizo el año pasado.
2: Dale.
1: Con 9 partidos menos. Su mejor año hasta ahora fue el 2020, ¿eh? Hizo 28 goles en 45 partidos, jugó 5 torneos. Bueno, de esos 28, hoy lleva 18.
2: Fantástico. ¿Lo va a pasar?
1: Está tremendo. Increíble.
3: El equipo lo reconoce, el equipo lo reconoce mucho, mucho, y él reconoce también mucho las cualidades de sus compañeros, siendo y entendiendo que no es un jugador de conjunto, ¿verdad? Que no es un jugador con el cual yo pueda permanentemente dialogar, ¿sí? Pero sí es un tipo que va a las esquinas, que te marca la jugada permanentemente y no se la juegan. Que si él hiciera esto y la pelota fuera, los externos tendrían más tiempo, pero no lo hacen. No se apoyan en él. Digo, a ver, Jimmy Martínez a San Pedri y Cuevas o Chueco. Ah.
1: Mena. De atrás.
3: Eso a Católica le falta todavía para poder desahogar, entendiendo que San Pedri permanentemente en el estadio se ve mucho. Que agradezco la posibilidad de Darío. Se ve mucho que te marca la jugada a la esquina y eso le resta posibilidades de desahogar en el momento del partido en que se ve ahogado.
1: ¿Sabías que en Tarapacá Tech se opera 100% con agua desalada? Una región con gran escasez hídrica provee metales claves para la transición energética sin usar agua continental. Se queda en el territorio y en sus comunidades Tech. En el mundo de la minería, el mundo debe estar primero. ¿Qué dicen acá? ¿Qué prefiere el hincha de la UC? ¿Pasar a octavo y quedar eliminado o meterse en semi o más de la Sudamericana? Uno, nada te garantiza nada. Y dos, yo creo que el hincha siempre opta a lo mejor, ¿no?
2: Sí, claro.
1: Me voy con un poquito de tenis. ¿Se confirmó la sede para la Copa Davis con España?
2: Court Central, Anita Alizana. La preventa de entradas arranca el 5 de junio. Queda poquitito para eso y esperan un aforo de entre 6.000 a 8.000 personas.
1: Qué lástima. Algo hay que hacer ahí.
2: ¿Dónde tenía que hacer la sede para ti?
1: No, es que está lógico que sea en el Club Central Anita Lizana.
2: Pero por un tema de aforo, ¿no?
1: Tienen que hacerlo para 15.000 personas. O que pueda ser mecanizado. Te una mecánica para aquí. Claro. Porque si no, que hay corto. Viene España. Que puede venir con el equipo B y es un peligro. Entonces, bueno, veremos qué pasa. Me voy a Roland Garros, donde ya hay rivales para Garín y para el atleta Tavilo.
2: En el caso de Garín, se mide con el estadounidense Lerner Tien. En el caso de Tavilo, con el polaco Kamil Maxrak.
1: Durísimo para Cristian. Si bien Lerner Tien no es un recontra especialista en arcilla, es el número 19 del mundo en el ranking live, viene derechito como avión. Está en cuarto de final de Ginebra y Ginebra de arcilla.
3: Y Ginebra con otra cosita.
1: ¿Qué te parece? Complicado. Bueno, el atleta Tavilo, que está 35 a la espera de que arranque su participación en Roland Garros. En el caso de Cristian Garín, está 114. Y bueno, los otros dos muchachos no juegan porque el Tommy Barros quedó eliminado en...
3: ¡Chuta máquina!
1: En la quali...
3: Tres sets, bueno.
1: Quedándose en el lugar 136 del ranking live hoy y el Nico Jarry 180. Así que eso con Rolanga, con ver quién le puede hacer algo de daño a ¿cómo se llama? A Jannik Sinner. Yo le pondría 5 luquitas que Sinner es campeón y que no pierde ni un set. Debe pagar.
3: En Rolanga, ¿no?
1: Mucho.
3: Upa. Te jugaste ahí.
1: Es que no.
3: Igual son 5 luquitas, pero para sacarte 5 luquitas vos también.
1: Es que no se ve nadie. Zverev a 5 sets pesado, el alemán, físicamente.
3: Él estaba
1: muy apto. Después Djokovic, moneda al aire.
3: Le tienen que. Es que si hay un campeonato que lo va a desgastar, a no le es este.
1: El quinto es Shelton. Shelton puede perfectamente no llegar a la segunda semana en Roland Garros.
3: Porque son tenistas de otra superficie.
1: Muchos. Shelton es cancha dura. Oye, era la CIM, es bastante competente. Sí. De Miñao lo mismo en arcilla. Medvedev volvió.
3: ¿Y el primo? El hijo de la tía, hombre.
1: Ah, Casper Ruud.
3: Sí.
1: Está 16. Sí, puede ser.
3: Puede ser, ¿o no?
1: Kovoli, Rublev, Musetti, pero... Puro.
3: Sí, puro Virio Molina, no pasa nada que le haya hecho al zanahoria algo, ¿no?
1: Difícil que le puedan hacer al muchachín. 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Me voy a la pausa, ¿eh? Y a la vuelta seguimos con más.
3: Y yo
1: voy
3: a ir a buscar el vaso.
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4: En Candelaria Radio te indicamos la hora.
6: 13:01 de la tarde. Un minuto.

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3: Bueno, aquí un par de amigos que estoy revisando me dicen, bueno, qué bien jugó a todo esto, ¿cómo se llama? Johan Valencia ayer, sí, viene bien hace rato.
4: ¿Es el inamovible de los
3: Sevilla? Sí, hijo, está muy bien.
4: ¿Él o Suki?
3: No, más Valencia que Suki. Suki te da juego, todo, pero de repente...
5: Es más que Medel, absolutamente.
3: Valencia es el eje, ¿no? Muy, pero
5: corre muy bien la cancha lateralmente, está siempre bien parado, entiende cuando Suki deja la posición para cubrir él, le
3: cuando
5: hace los
3: gestos a Martínez. Cuando dominas un partido como el de ayer, te sobra el resto porque él maneja la pelota.
5: Es tan bueno los movimientos que hizo ayer y tan veloces que sobraba absolutamente un personaje atrás. Mm. Había gente que sobraba, porque Pipa no tiene ni la movilidad, ni la capacidad, ni las ganas ni que la tuvo gana. En algún momento. Levanta los brazos y marca la jugada ya, y él no la controla siquiera. Entonces... entre Dani y Ampuero lo hicieron increíble y sí le sobraba gente, porque Valencia estaba muy cercano a ellos.
3: Y lo otro es que, bueno, no tiene suspendidos por amarilla la Católica, lo hizo muy bien. Y lo otro es que me dice ahí un amigo, ojo, que Tien juega la final el sábado en Ginebra. Entonces a lo mejor llega cansado Roland Garros, claro, le digo, tiene 20 años en Leonard Tiempo, entonces el rival de Cristian Garín, pero Gabo es especialista en este tipo de partidos.
5: Sí, claro.
3: Especialista. Oye, me gustaría irme con...
5: A mí me gustaría tantas cosas.
3: Colo-Colo. Déjame buscar
5: juega acá. Juega de blanco y short negro, ¿ah?
3: Sí, señor.
5: Ahí tiene. Guárdate ese datito. ¿Cuándo juega? Eso ya es mucho tema para mí.
3: Colocó el fin de semana con la Católica.
5: El domingo en Claro Arena, tiene toda la razón.
3: Sí, señor. Decir que no sirve de nada la idea del público visitante que quede la delegación presidencial. ¿Ya? No sirve de nada si hay la gente es imbécil nomás.
4: ¿A qué te refieres?
3: Incidentes gravísimos en la afuera del Estadio Monumental. Micro secuestrada, intervención de carabinero, estoy viendo las imágenes. Insólito por el estupidazo de la barra de Colo-Colo en la previa del partido con Católica.
4: Mira, de hecho, ayer respecto de los hinchas y ya.
3: Perdón la expresión, Freddy, que te interrumpa. Está la cagada fuera del Estadio Monumental.
5: Ahora.
3: Ahora. No, las micro secuestran, seguramente van a cerrar algunas estaciones de metro. ¿Cuánto van a ir de verdad? O sea, a llevarse presa esta gente. Pero bueno, ¿qué cosa?
5: Bueno, ayer todo lo contrario, ¿eh? Felicitación a la gente del Claro Arena. De hecho, a mí me toca entrar a la gente de prensa. Nos toca entrar por el costado norte de la esquina del Claro Arena Nuevo. Y ese mismo lugar es el mismo lugar donde entra la barra visitante, en este caso la barra de Barcelona. Cero problema. Estuvieron juntos mucho rato, hasta que en un momento dijeron, ya muchachos, ahora hay que entrar, fila, la gente de Barcelona y la gente de Católica entre los hinchas de Barcelona cruzándose. hola, buenas tardes, buenas noches, bienvenido. Un nivel de organización y un nivel cultural de la gente que primero que recibe al hincha visitante, que lo hace sentir grato ya. No, que ahora fue no. Hola, buenas noches, buenas tardes, ¿cómo estás? Por acá, por favor. Oye, un nivel. El hincha de Barcelona, a todo esto. No sabéis la cantidad de gente que era. ¡Oh, bueno, loco, Mary Pauta, ti juego! Gritaba.
4: ¿En serio?
5: Te juro, oye, pero gritaba. ¡Yo veo loco, Mary Pauta, ti juego! Una cantidad de gente que escucha este programa y nos ve. Así que les mandaron muchísimos cariños. Muy linda la, muy linda experiencia en el Claro Arena. De verdad que muy linda experiencia. Todo, ¿eh? Estadio, entrada, estacionamiento, recibimiento, cómo te tratan, Clara, los accesos, felicitaciones. Yo no había tenido la posibilidad, de verdad que me saco el sombrero, maravilloso.
3: Entonces, después de vivir algo así, yo estoy convencido que si se jugara en el Monumental también sería una fiesta. Pero ¿qué pasa? Que hay 200 vagos, que creen que son más importantes que todo y dejaron la embarrada fuera del Monumental.
4: Y piensa va a servir esto, si es que sirve o no.
3: Perdón, Estación Pedrero cerrada en el metro.
4: Si es que sirve o no sirve de antecedente, ya pensando en el superclásico de cara a la segunda mitad, a propósito del acuerdo al que llegaron los tres clubes con la delegación y tener hinchas visitantes, porque habló el alcalde Sichel respecto de este superclásico y dice: esto no es solo la voluntad de que vengan hinchas si no hay medidas esenciales. No hay posibilidad si es que no hay biometría, ninguna posibilidad si no hay control de uso de fuegos artificiales dentro del estadio y ninguna posibilidad si no hay un protocolo que no afecte a los vecinos por el cierre de las calles. Una expectativa que es que vuelvan los hinchas se tiene que hacer realidad en medida que se cumplan estos tres requisitos, porque si no podemos terminar lamentando más tragedias para la comuna y más dolor para el fútbol.
3: Tiene toda la razón.
5: Toda la razón. Y yo que la gente católica digo que sin hincha visitante, porque tienen hasta seca mano eléctrica. No sabí, si una, no, muchachos, no lo lleven, porque esta gente culturalmente quiere que todos retrocedan y que vayan a su nivel, no que ellos avancen, ¿ah? Culturalmente, mira, yo no veo nada, pa, mira el espejo como funciona, pa. Luego, no los inviten a su casa, déjenlos fuera, jueguen solo con gente local, porque el estadio es demasiado hermoso para destruirlo, prestárselo a esta gente.
3: Sí, el problema es que cuando nos referimos a esta gente,
5: esos 200 que tú dijiste, eso es, lamentablemente el hincha de Colo-Colo paga por esos 200 tarados.
3: Tal cual. Y una lástima, porque el hincha de Colo-Colo, el de verdad, sí.
5: Porque le encanta, al verdadero hincha de Colo-Colo le encantaría ir al Claro Arena, porque sí, le dirían, yo quiero algo así.
3: Se mata en la semana, junta sus lucas, compra la entrada y de repente no puede ir porque estos tarados tienen la embarra. Bueno, en fin, ya voy a volver a Colo-Colo porque tenemos al señor Zavala conectado. Se viene a la Catedral Deportiva.
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3: ¿Cómo le va, señor Zavala?
5: Pero está en un bar, puf.
6: Muy bien, mira, aquí estoy bien.
4: Veo bebestibles.
6: No, agua.
3: Agua, muy bien.
6: Agua. Okay. Aquí estamos. Y sí, con poca voz.
5: Sí, eso, mamita querida. Sí. ¿Cómo estuvo esa nochecita?
6: No. Esto es culpa de los aficionados de los New York Knicks. Por eso estoy acá, en la ciudad de Nueva York. Y de verdad que ha sido impresionante.
3: Perdón, usted está en Nueva York.
6: Pero vayan a ver los reels que hay en Catedral Deportiva. Estamos metidos en la jungla de la locura de los hinchas de los Knicks. Acá estamos. Vinimos a los playoffs.
5: Bueno, a los playoffs, dijo, si está cocido, por favor. Que se vaya a acostar. A los playoffs.
3: Señor Zavala, ¿sabe qué? Después de la victoria histórica de los New York Knicks en el primer partido, donde 594-1 era el récord de en playoffs cuando tú estás 20 puntos o más abajo, y ellos pudieron sobreponerse overtime y ganarlo, yo dije, cuidado, ¿eh? Porque el golpe es tan grande para un equipo como Cleveland. Cuidado que aquí pueden agarrar casi que las cosas si quisieran los Knicks. Y ayer ganaron por 16 puntos, sin mucho problema. Además le aparece otro jugador más, porque la figura fue Josh Hart, que le puso corazón y fue el mejor del partido para Nueva York. Pero bien Anunoby, bien Anthony Towns, bien Bridges, bien Brunson, está repartiendo mejor Nueva York, está complicado para Cleveland, creo yo, Tommy.
6: Sí, y bueno, eso es lo que tú dices, Coque, ahora, es por ejemplo con lo que pecó Detroit que quedó eliminado porque no tenían opciones fuera de Kate Cunningham. Lo que está pasando con estos Knicks es que tienen muchas opciones. O sea, en los momentos en que donde Jalen Brunson quizás no está siendo el más efectivo, que lo ha sido, tenía unos playoffs espectaculares, o cuando Karl Anthony Towns está carriendo la ofensiva, o ninguno de esos dos está en un modo tan ofensivo, aparecen jugadores como Josh Hart, aparecen triples desde la esquina, desde el 45 de OG Anunoby, aparecen esas tapas muy importantes defensivamente de Mitchell Robinson, que ofensivamente, cierto,
5: es un desastre
6: al equipo. Sí, pero todos están contribuyendo a su manera, y lo dijimos también, creo que fue acá o en Time Out o en Juego 7, no recuerdo bien, pero que los Knicks es una ofensiva que está haciendo clic, sí, en el momento correcto. No por nada son la ofensiva número uno de los playoffs, y es un equipo que también está defendiendo muy bien. O sea, mantener a tu rival con ese nivel de puntos en dos partidos no es poca cosa, no es poca cosa en playoffs. Estamos hablando de Donovan Mitchell, estamos hablando de James Harden igual. Entonces creo que estos New York Knicks, ya con una ventaja de 2-0, habiendo descansado después de un 4-0 y Cleveland jugando 14 partidos antes, físicamente es una serie extremadamente cuesta arriba para los Cavs. Ahora hay dos partidos en casa, las series no comienzan, dicen, exacto, hasta que no se juega un partido de visitante, exacto, pero a lo que yo veo en la cancha es otra cosa. Y sin más que decir, partido 1, estuvimos dentro del Madison Square Garden, y yo puedo decir con toda certeza que es el espectáculo deportivo, el momento deportivo más épico que he vivido en mi vida. Realmente fue espectacular. El Madison Square Garden es, no por nada, la arena más famosa del mundo.
3: Nadie más, Tommy, no está ahí, y en la primera fila estaba Patrick Ewing, John Starks, Latrell Sprewell,
5: el gran Latrell Sprewell,
6: Timothy Chalamet, claro, Jimmy Fallon, Ben Stiller, Catedral Deportiva, pero nosotros quisimos verlo arriba, pero
5: para tener una visión más
3: diferente, claro.
5: No, yo te digo una cuestión, a mí me parecía que después incluso de la derrota de los Cavs del primer partido, dije, los Cavs tienen mucho más equipo, pueden jugar con dos 5 como 4, la barba tiene que empezar a aparecer más pick and pop. Después incluso de la derrota de los Cavs del primer partido, dije, los Cavs tienen mucho más equipo, pueden jugar con dos 5 como 4,

0: está difícil, ¿verdad?
1: Yo creo que...
0: ¿Se equipara el cansancio en este partido 3? Sí, se equipara porque ya está. Volvimos a jugar todo. Me parece que es buena medida lo que vaya a pasar, Tommy, en este partido 3. Yo no dejo de creer que podemos llegar a terminar 2-2, ¿ah?
1: Puede ser. Es que lo que pasa es que la que está mucho más pareja es la que hoy día a las 20:30 se viene el tercer partido. OKC con Spurs. Todos los partidos tienen que ver con un detallito, con un error, con una virtud, con dos cositas. Partido muy interesante, muy estratégico además. Me parece que más estratégico que el otro, que la final del Este.
2: 100%, 100%. Sí. Mientras hacíamos la previa también de estas finales del Oeste, decíamos que no solo iba a pasar la serie por Wemby o Shea, que son las figuras de San Antonio y Oklahoma. O sea, ellos van a tener una serie buena, probablemente pase lo que pase. Algunos partidos más espectaculares que otros, pero esta serie se va a definir en los jugadores de rol. En qué tan efectivos sean los jugadores de rol, en qué también lancen de tres jugadores de rol como Caruso, Cason Wallace, o por el otro lado, Stephon Castle, Dylan Harper, Devin Vassell, Champagne. Por ahí va a pasar la serie, en esos detalles, en los ajustes, y qué va a permitir una defensa a que el otro equipo haga, porque puede pasar, y pasó por ejemplo el primer partido, que San Antonio le permitió a Caruso lanzar mucho de tres,
1: claro.
2: Lanzó 8 triples, pero Shea lanzó 8 de 15 field goals, metió me parece que 18 o 20 puntos, lo contuvieron. Entonces en estas propuestas defensivas que tienen los equipos en playoff, es hacer una cosa por otra, es voy a enfocarme en esto, en apretar a Shea y le dejo a Caruso lanzar 11 triples que meta 8, o dejo que Shea juegue y marco a los otros. Ahí está, en los jugadores de rol y en los detalles, en las decisiones, donde va a pasar absolutamente esta serie, y yo creo que esta serie se va a alargar.
1: Sí,
2: esta
1: está
2: serie
1: claro.
2: Se va a alargar al menos 6 partidos,
1: está claro.
2: Y eso le puede beneficiar, si que los Knicks llegan a pasar temprano a las NBA Finals, les puede beneficiar físicamente también.
1: Es verdad, es un factor a considerar. Bueno, si San Antonio quiere descorchar, champán puede ser una de las claves. Señor Zavala,
3: no.
1: Mando un abrazo, ahí nos encontramos la próxima semana.
2: Nos vemos, vayan a
0: ganar el sport, eso no me te dejar yo.
1: Vamos, voy a ir a ver los Reyes. Lo quiero ver a usted ahí en el Madison. Chao, chao. Oye, este domingo
0: a las 8
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0: Para un poquito. Saben, ¿eh? ¿Viste la hora que está hablando mayo
1: casera? ¡No se coman todos los tocomples que ya llegaron, ¿ah?
0: ¿Eh? ¿En serio?
1: Sí, señor.
0: ¿Estás hablando en serio?
1: Sí.
3: No, obvio que ya se los comieron.
1: No.
3: Cuidadito.
0: No, en serio que no. Ahí yo me enojo.
3: La Maca se está cerciorando de que no se los vayan a comer todos, malditas ratas. La Maca está resguardando los tocomples.
0: ¿Tan bueno?
3: Ya se comió uno.
1: ¿Me metió fotito y todo? Ya, mande. Para yo mostrarlo. Bien.
0: La Maca ya viene con los cachetes con... ¡La mayo casera, oye! No, en serio, déjenlo.
3: Que por cosas como esta yo no me pongo fono, ¿te das cuenta tú o no?
1: Hoy no está Jorge González. Y hoy no está nuestro DJ.
3: Sí, claro.
1: Hoy está el gran Mike. Tipo de una...
3: Así como gran, no sé.
1: De un nivel distinto.
0: Sí, pero se cae también.
1: 22 de mayo, 13:16, amonestado.
0: No es la primera.
1: No, porque no es nivel de vulgaridad.
0: Sí, vulgar.
1: Bueno, hablando de vulgaridades, volvamos a la estupidez de este tema de los arengazos, todo, pero nos metemos en la cancha con Colo-Colo. Con Maxi Romero entrenando con normalidad.
3: Así es.
1: Con Correa, que ya dijo que no tiene nada post-Ñublense. ¿Qué dice TIC?
3: Que quieren incorporar y que podría salir en este mercado hacia Colo-Colo, Luciano Cabral.
1: Desde allá hay una campaña para enchufarlo acá. Independiente, pásamelo gratis. Yo le pago el sueldo. Seguramente Colo Colo lo podría querer, pero si no.
0: ¿Y tú les pasás a Quino?
1: O sea, tenés que desprenderte a Quino. Si no usáis.
3: No, si no aguantáis.
0: Claro. Bueno, pero por eso, pero si yo te quiero engrupir con algo, lo hago así y que.
1: ¿Quién está de técnico en Independiente?
0: Quintero, pues, Gustavo.
1: Es todo ya arreglable.
0: A lo mejor pasa. Ya, otra vez también empieza a vivir con.
1: Y bueno, de Fernando Feliz podría haber sido, yo creo que ya no, pero bueno, nuestro Independiente.

0: 11 para el clásico tiene la Fran. Yo tengo lo tengo confirmado el mío, ¿eh?
1: Moreira.
0: Ya.
1: Villagra, Vidal y Sosa.
0: Está perfecto.
1: Jason Rojas por un costado, Diego Ulloa por el otro. Ajá. Alarcón, Felipe Méndez y Álvaro Madrid. Uh-huh. Leandro Hernández y Javier Corra.
0: Equipo confirmado y equipo que se repite. Creo que es primera vez que lo repite. Creo que es primera vez que lo repite.
2: Mira.
0: Con Romero en el banco y que ya está, digamos, habilitado. Y el resto del equipo que construye.
2: Que el otro día jugó bien. Está bien, pues, o sea, digo, ¿por qué no? Si te fluye. ¿Por qué vas a querer incluir a Romero si la dupla de ataque fue efectiva y se entendió bastante bien?
0: Yo el único punto a favor. Es muy difícil proyectar el partido porque no sabemos cómo jugar Católica.
2: Exacto.
0: Pero sí, el punto a considerar, creo yo, es que por afuera, si la Católica quiere, te hace 2-1.
2: Sí.
0: O se va a meter mucho al arcón para que Sosa y Villagra vayan a los costados y poder emparejar. O Colo Colo tiene la pelota todo el rato y a la Católica le va a costar. Pero cuando la Católica no la tiene y sale rápido.
2: Exacto. Pero va a tener que estar atento Sosa. Sosa va a tener que jugar mucho mano a mano con Montes. Pues. Va a tener que estar muy. Arturo no va a poder hacer línea allá en la mitad de la cancha. Va a tener que tirarse más atrás por la velocidad. Pues.
0: Y en el Ulloa Arancibia, la ventaja, me parece, es que Ulloa está empezando a hacer sus mejores armas ofensivas, ¿cierto? Uh-huh. Está empezando a decir más profundo. Y Arancibia lo hizo antes de la lesión ya, y ahora lo retomó. Entonces, como que las dos facetas están más parejas en Arancibia, sí, más que en Ulloa. Pero el partido pasado jugó muy bien el colocolino. Después, claro, al medio Colo-Colo tiene uno más.
2: Sí. O sea, tiene uno más en el papel, porque si es que en realidad no tenemos los nombres, pero más
0: no se puede por eso que con el diario el lunes van a decir sí, bueno, porque no sabemos qué va a pasar con Católica, sí con Colo Colo, que con su 11 confirmado llega y te dice: mira, soy el puntero del torneo, vengo de jugar mi mejor partido,
1: sí,
0: y si no me ganáis esta cuestión está casi acabada. No es malo el escenario para Colo Colo.
2: No, porque sabéis qué pasa si tú le ganáis a Católica, se saca el mote de Ortiz de ser un
0: partido importante. Exacto, claro.
2: Y eso lo libera también de una presión importante.
0: Solo deseo por el lado de Colo Colo que Moreira tenga un buen partido. Para que no aparezca ningún rumorcillo insólito. Y también será un partido seguramente que con el resultado opuesto puede significar, sí, mira, traigamos uno más, no, mira, hay que traerlos todos, no, mira, quedémonos así
2: que funciona.
0: Va a depender también de cómo anda la cosa. 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No entendí.
1: Partido que estaba programado para las 20 horas, pero que finalmente se va a disputar hoy a las 3 de la tarde ese encuentro. Al menos lo que señalan, cito: para la NFP, esta decisión de la Delegación Presidencial Regional de Valparaíso contraviene los acuerdos alcanzados por la Mesa de Programación y Seguridad, en la que participan los Ministerios del Interior, Seguridad Pública, Deportes, Carabineros, ANFP, CIFUP y TNT, y que en sesión 8 de abril acordó que el encuentro antes señalado se jugará el viernes 22 de mayo a las 20 horas. El llamado es a reforzar la coordinación para programar partidos con tiempo y así y evitar cambios de horario 72 horas antes del partido, lo que perjudica la planificación deportiva de los equipos.
2: Pero ¿por qué? ¿Qué diferencia?
0: En vez de externalizarlo, anda a hablar con la delegación. Po. Si son ellos, si son ustedes los que tienen que poner de acuerdo.
1: A las 3 de la tarde se va a desarrollar el partido entre Everton y Coquimbo.
0: O sea, el principal perjudicado, ¿quién? Otra vez Coquimbo. ¿Ah?
1: Claro.
2: Bueno. Yo no, es que no entiendo cuál es la diferencia.
0: ¿Es cierto lo que dicen, que el cambio de horario tiene que ver porque el presidente iba a estar en Cerro Castillo?
1: Al menos lo que... Déjame confirmarlo, pero me parece que habían señalado que era falta de contingente policial.
2: Y bueno, entonces sí es.
0: Te diría que ante eso hay poco para hacer.
2: No, ahí no tenía que hacer nada. No, o sea, está bien. Si es así, no, ¿qué hay que hacer si no hay contingente? No.
1: Mira, acá estoy viendo la...
2: Está bien,
1: ya, acá tengo la... Lo que señalaban, obviamente, desde la delegación... Y tiene que ver con que...
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1: Lo que dice el delegado presidencial de Valparaíso, Manuel Millones. Lamento mucho la situación de la dirigencia de Everton. Ellos fueron informados oportunamente que carabineros habían realizado un informe negativo, esto basado en que las fuerzas policiales iban a estar comprometidas en el 21 de mayo y en el fin de semana largo. Faltaría dotación para el partido. Se le comunicó a Everton y ellos mismos propusieron que se hiciera el partido tomando algún tipo de medidas como bajar el aforo y quitarle el aforo del equipo visitante, en este caso Coquimbo Unido, y en segundo lugar cambiar de horario. Eso se conversó con la NFP y son ellos los que fijan el horario, no la delegación. Carabineros también sugirió que ellos podrían autorizar el partido en la medida que fuera sin aforo visitante y en un horario distinto como el de las 3 de la tarde. En este caso, la NFP fue la que autorizó que se jugase a las 3. Por eso lamento que se haya establecido que esto es nuestra responsabilidad. Lo que nosotros deberemos haber hecho es aceptar la primera negativa de Carabineros y no haberles otorgado el permiso, que es probablemente lo que haremos en la próxima oportunidad. El delegado presidencial regional de Valparaíso.
0: ¿Qué va a ocurrir en un Everton Coquimbo? Pregunto. Yo
1: entiendo, no, entiendo el tema. Podría saberlo.
0: 21 de mayo. Ayer habían 20.000 personas en feriado. A las 8:30 de la noche y no pasó nada.
2: Nada.
0: A esta altura. A esta altura es imposible no creer que este es un ventajismo de todos los lados. Así nomás. Bueno, en fin. Oye. Fómeno. Nano Díaz del Conce.
2: Es verdad.
1: Va a asumir en Deportes Concepción.
0: Tiene dura tarea, pero.
2: Pero tiene material.
0: Sacador de rendimiento.
2: Sí.
0: Y tiene material, sí.
1: El Conce tiene. Ojo que no está tan lejos de salvarse. El Conce tiene 8 puntos, la Calera tiene 10, o sea, con un partido ya, se pone ahí. Y ojo porque Audax tiene 11 puntos. La relevancia de la diferencia de gol acá, por ejemplo, el Conce tiene mejor diferencia de gol que Calera, pero por ejemplo, respecto de Audax, Audax tiene menos 4, el Conce menos 11.
0: El tema.
1: Pero puede.
2: El Auda mantiene su técnico por lo que ha hecho en Copa, si no estaría
1: mañana.
2: Con técnico diferente.
0: El tema es que lo que te podría llegar a pasar es que el Conce quede último solo por diferencia de gol y que lo acompañe la Universidad de Concepción.
2: Sí, señor.
0: Al Audax Conce en primera instancia le quitaron 3 puntos, la citaron de nuevo por pago atrasado del IVA.
1: Lo que señalaban es que el gerente, que era el único que tenía la aplicación para efectuar ese pago, le habían robado el celular.
0: Exacto, perdón. Creo que es más impresentable si esa es la explicación. Lo cierto es que le quitan 3 en primera instancia, y le pueden quitar 6 más. Si le quitan 9, queda último con el Conce y está a 2 goles de diferencia. Y ojo, que Huachipato en primera instancia también tendría 3
2: sí,
0: menos.
2: Señor.
0: Y se cae hasta el quinto lugar. Yo te digo, si no son capaces de cumplir la regla.
2: Está
0: citado también Deportes Temuco.
2: Sí, también Temuco le van a quitar puntos.
0: Entonces hay que estar atento a lo que pase.
2: En ese caso se los van a dar a Rangers.
0: Claro, es primera instancia y después van a la segunda instancia. Y ustedes ya sabrán que entre la primera y la segunda sale el tribunal.
2: Mamita querida, lo que pasan cositas.
0: Cómo pasan cositas. Ese es el fútbol chileno, ¿eh? Vamos con los escritoriazos. Después decir que Palestino cayó 2-0 contra Gremio, quedó afuera. Podía pasar, ¿no? El Gremio.
2: Eso era nuestro equipo, fue nuestro primer equipo eliminado este año en competencia internacional, lamentablemente, Palestino.
0: Sí.
2: Que se ha ido recuperando en el campeonato nacional, pero en Copa ya es más difícil. Cuando te tocan equipos de esa categoría, no le costó mucho este año a Palestino.
0: Mucha gente en Conce critica la llegada de Lano Díaz porque su asistente, su ayudante, es la vieja Reynoso. Y la vieja Reynoso es suegro de la Ribey.
1: Sí.
0: La Ribey a esta altura de no necesita que alguien lo ponga o no lo ponga.
2: ¿Qué tiene que ver eso? O sea, está mal que los conozcan al final, que alguien conozca a alguien.
0: No, te digo.
2: ¿Qué va a poner a la Ribey o lo va a sacar o le va a renovar? Si la Ribey tiene 41 años, no juega más después si no quiere.
0: Ahí está, a eso voy yo. Antes de irnos a la pausa, bueno, Racing empató con el Caracas en un partido insólito, sin Damián Pizarro, lógico. Bragantino.
2: ¿Sí?
0: Sí. Jugó con River.
2: Sí, señor.
0: Empató 1-1 sobre el final, Lautaro Pereira. Y Paulo Díaz fue titular. Fue un equipo.
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4: 13:01 p.m. 30 minutos.

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16: Oye, el... Bueno, la música indica que es del ET.
11: Que es borrachera.
16: Claro. Y entonces... Dame las gráficas que hay. Tú sabes que a lo Milo Van Mirosic, San Pedro notó en todos los estadios que jugó en primera división.
18: Wow.
16: 23. Habría que ver si tal vez el próximo año, dentro de los potenciales ascensos, se puede meter uno más para que supere ese récord. Ya estamos buscando el récord del récord del récord.
11: De hecho, bueno, yo me estoy muy feliz porque en mi estadio nunca he hecho un gol.
16: No. Bueno, de hecho no lo ha hecho porque además tampoco ha hecho estos típicos partidos que se mueven, porque claro, sí hizo en el Elías Figueroa, porque hay algún partido que se jugó por ahí de los propios cruzados, así que...
11: Impresionante.
16: Increíble. Es muy raro que hayan pasado ya tantos tiempos y este sea su mejor año. Sí. Casi mejor año.
11: ¿Y es el sexto o séptimo,
18: séptimo
11: ya?
18: Séptimo. Imagínate.
11: Bueno, el equipo juega mejor.
16: No, ¿cuántas veces ha sido goleador del torneo?
18: Seis.
16: Seis. Bueno, siete. Sí. Está listo.
18: ¿Qué le cuesta?
11: Bueno, por eso te digo, porque el equipo juega mejor y le encuentra más veces de frente al arco para definir la jugada.
16: No, increíble. Entonces, de hecho, dale locura. La otra más catita para que la gente vaya viendo la cantidad de estadio donde ha hecho...
11: El otro botón catita, el otro hijal del lado. Ese, mi niñita linda.
16: San Pedro, Tierra de Campeones, wow. El Cap.
18: La Granja.
16: El Esterro, en todos lados, increíble.
18: Impresionante.
16: Campañón.
11: ¿Y por qué se hizo en La Granja y cuándo estuvo Coso en primera ahí?
16: Es que a lo mejor una Copa Chile.
11: Ah, puede ser.
18: Puede ser.
16: Después, el día que el San Pedro se retire, habrá que ver en qué mesa se sienta. Yo creo que se sienta en la mesa grande de Católica.
18: Sí, claro.
11: Yo lo pondría en una silla alrededor de la mesa, pero bueno, si también. Usted quiere que se siente arriba de la mesa.
16: Las cuatro tribunas, Fuensalida, Álvarez, San Pedro, por ahí. Por ahí creo que va. Los
18: top, tiene que tener un reconocimiento.
16: Los top de la Católica en cuanto a...
11: Eso no vi los nombres de las tribunas. Estuve un rato mirando y no tuve capacidad.
16: Ah, como que lejos, no están identificadas desde lejos.
11: De lejos no, no.
16: Tal vez el ingreso por dentro.
11: Esa eso tiene sí. que ser. Ah. Yo soy tarto.
16: ¿Qué más, Catita? ¿Qué más nos mandaron los muchachos de LT para analizar? Que tiene que ver con Leandro Hernández, que lleva 3 goles. Que desde la frase que les voy a leer que dijo Ortiz... ha sumado un promedio de casi 60
11: al que se llegó, lo leo yo.
16: No, lo veo, dice A Leandro le mostramos un video en la semana donde su control siempre era hacia atrás, mira lo que estábamos hablando de Monte antes, y no era hacia adelante. Él tiene que creer en sus condiciones y poder desarrollarlas. Primero de abril, y te digo que este mes que pasó y lo que va de mayo es otro Leandro Hernández. En el fondo están diciendo, ¿qué te devolví? Anda para adelante, cabro chico. Y bueno, ya han dado bien.
11: Es que el control te libera mucho espacio. Si, por más que él no vaya hacia adelante, si su control es perfilado hacia el arco contrario, el que me iba a marcar de lado ya no lo va a hacer. Tiene que defender su arco primero y eso es tiempo. Eso es tiempo para tomar decisiones. Eso es posibilidad de atacar o retroceder, posibilidad de dar otro toque. Entonces, claro, el control, y lo que te decía yo también, o sea, el control de Monte ayer es el 70% del gol. Después lo único que tiene que hacer es apurar entre arquero y defensa.
16: No todo es una táctica rebuscar. Aquí, amigo, control de para adelante, ¿cómo cambia?
11: Control de para adelante que le va a liberar espacio. Listo.
16: Pasa que San Pedro ya tanto tiempo que uno se nos olvida, volviendo atrás. Efectivamente jugó contra Curicó en primera división, ahí hizo el gol en ese partido que se cortó la luz, ya me acuerdo. Y también alcanzó a jugar con Wanderers. En la fecha 1 de algún año donde Guantes todavía no tenía la lamentable mala suerte, o sea, no sé si mala suerte, pero de estar en la B. ¿Qué más?
18: Guantes.
11: Sí, con Raimi.
16: Ahí está. ¿Con qué canteranos se quedan? Medio que, fíjate, que a veces los números sí y a veces los números no, uno como que tiende a acomodarlo a lo que quiere. Porque Leandro Hernández, 36 partidos, 4 goles, 4 asistencias. 1.500 minutos, casi. Marchand, 32 partidos, 2 goles, 6 asistencias. 1.317 minutos, un jugador que le genera más al resto.
18: Sí.
16: A pesar de que él también genera.
11: Sí, de derecha a izquierda se perfila bien para tirar al centro.
16: Y Justin Cuevas ya en menor medida, ¿no? 12 partidos, 1 gol, 1 asistencia, son casi 300 minutos. O sea, los otros dos tienen más espacio, le generan más cosas a Colo Colo. Y en el caso de Cuevas no es tirarlo para abajo ni mucho menos, es la tercera opción. Pero son tres juveniles que ya son parte del plantel y que son parte de la rotación.
11: Está bien, o sea, la cantidad de minutos que tienen los dos primeros te demuestra que son permanentes animadores de los once. Entonces, no, y cuando no es, es uno de otro, que en un principio eran ambos, y hoy va más por uno y otro para poder darle minutos frescos también a ambos, me parece interesante. No, yo, qué bueno que todos los años podamos ir, o los equipos grandes puedan ir incluyendo proyectos, si al final es eso, es lo que siempre hablamos, el proyecto club es el que te va a mantener a flote siempre. Siempre, ahí está la plata. En poder vender, volver a generar. Vender, volver a generar. Porque si yo vendo a los que, muchachos, motivo a los que están más abajo nomás. Ellos mismos se dan cuenta que esa es la forma.
16: Bien, buen trabajo de los muchachos de DLT, sí, ahí. Bueno. Con lo de San Pedri, que de hecho me acaban de confirmar, gracias a los pauteros. Sin ustedes, no da para tanto, así que gracias a todos ustedes. Cuando el primer gol de San Pedri en Chile se lo hizo a Wanderers.
11: Ah, bien, mira, ahí tení.
16: Oye, datito así de estas cosas que vienen así sueltitas. Mancha Verde, la barra brava de Palmeiras, sacó un comunicado pidiendo la salida de Abel Ferreira, después de que ayer perdió de local contra Cerro Porteño.
11: Cerro, puntero del grupo, eso.
16: Va a terminar segundo en el grupo de la Libertadores y el líder del Brasileirão.
11: ¿Y qué posibilidad hay que le digan a eso, a esa clase de hinchas que son muy fregados, que no va a pasar eso? En algún momento Ferreira se tiene que ir, pues no va a poder vivir.
16: Claro. Tom Manchelo dice, ¿vieron que viene Pibito Di Palma a Chile? Tú tranquilo, ¿eh? Después que lo llora a Boca, no hay otra opción en Europa, es lo que yo te decía. Él prefiere eso, está claro. Veremos qué. ¿Qué ocurre? Dijeron ya lo de Wander.
11: El gran Vito de Palma, sí, colega de la cadena.
16: De la cadena. Oye, Universidad de Chile, se habla que Tamayo podría volver a la Unión Española a préstamo.
11: ¿Cómo?
16: Yo te digo que...
11: No le gustó.
16: No, sí, pero prestar a Tamayo a la B no creo que sea el ideal.
11: Es que...
18: Unión, bueno, mira, flecha para arriba.
11: Está bien, está pero, bien, ¿no? Sí, pero yo asumo la pérdida, entonces.
16: Claro, porque es otro juego, es otra cosa.
11: Mandémoslo para Rangel, en Rangel lo recibo.
16: Está citada la UE al tribunal, no dio una entrevista a un jugador y por las medias blancas debajo, ya esta imbecilidad hay que pararla. Multas económicas, si no, ¿cómo están todos perdiendo el tiempo? ¿Podría la U recuperar a Jason Fuentealba a mitad de año? ¿Podría, como está préstamo, no le ocupa cupo? Ahora, Fuentealba juega de Arce y de Altamirano, no lo necesita, me parece. Me parece.
11: Dejan que juegue nomás el muchacho. A lo mejor si venden a uno de los dos, vuelve. Pero claro, ahora, ¿qué es necesidad de despotenciarlo?
16: Y eso es todo lo de la U, porque la U vuelve a jugar la próxima semana, así que...
18: Sí, hasta el próximo fin se miden con el Conce.
16: De hecho, creo que había hasta un corte de agua programado, no ahí, sino que en las comunas, y la U vuelve dos días libres.
11: ¿Para no bañarse?
16: Porque no pueden. Así que veremos en qué termina. Dame el resultado de la trivia. El resultado de la trivia y después me voy con la combi, porque ¿qué he metido?
11: ¿Por qué?
16: Porque ¿cuál es el impostor en el podio de goleadores?
11: Yo ya te dije que Owen adentro, sí o sí.
16: En los mundiales. Geoff Hurst, Michael Owen y Harry Kane. Ya, ¿tú cuál dijiste?
11: El que queda afuera, ¿sí? Kane.
16: Fíjate que yo también creo que es Kane.
11: Negra.
18: Me la juego con Kane también.
11: Te
18: y no va a ser Kane.
16: A ver.
11: Sí, lo digo.
16: Era Michael Owen, ¿eh? Cuatro goles. Claro, sí, Gary Lineker, obvio.
11: Gary Lineker.
16: Ahí está el impostor, le pegamos seco, ¿eh? Un desastre total. 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
11: Sí, sí.
18: Ok.
16: Qué grandes sketches. ¿Qué hicimos de la nómina de Inglaterra?
11: No quiero hablar de este tipo. ¿Qué hace este muñeco?
16: A ver. Pickford, Henderson y Trafford. Ahí está
11: la gráfica, gracias. Arqueros.
16: Los defensas, Rhys James... Liberamento, Burn, que la va a quemar en el Mundial, ¿eh?
11: Ah, que está ahí bueno.
16: Greggy, Stones, primero que jugó 6 minutos en el año. Nico Reilly, después Konsa, Kwanza, el ex Liverpool, actual Leverkusen.
11: Konsa, Kwanza.
16: Y Spence. Declan Rice, Elliot Anderson, Jude Bellingham, Jordan Henderson, Kobe Maino, Morgan Rogers y Eberechiese.
11: Ese.
16: Y arriba Harry Kane, Ivan Toney, otro muy cuestionado. Oli Watkins, Bukayo Saka, Noni Madueke, también muy cuestionado, Marcus Rashford y Anthony Gordon del Newcastle. Afuera Cole Palmer, afuera Phil Foden. Afuera Gibbs White, afuera Hall, el lateral izquierdo, también el del Arsenal, el lateral izquierdo que ahora juega también como volante central, Luis Kelly. Desde el año 86 que la nómina de Inglaterra no incluía jugadores del Liverpool, no llegó ninguno. Es raro que en 26 nombres tú prescindas de la magia. Porque puede no hacerlo jugar de titular, eso es parte de... Pero es raro, ¿eh? Trent Alexander-Arnold afuera también.
19: Sí, bueno, no.
16: Ahora, este equipo voy a intentar armarlo porque...
11: Yo no me voy a meter. El arco te digo Pickford seguro, chao, no tenéis más.
16: Listo, eso va fijo.
11: Lo ¿Y de... Maguire, ¿no?
16: Maguire tampoco. Entonces sería...
11: ¿Qué onda?
16: Reece James, creo yo, el lateral derecho.
11: Reece James, ¿ya?
16: Sí, el lateral izquierdo, Nico Reilly. Los centrales, Gueye seguro.
11: ¿En serio? ¿Así de seguro está ahí?
16: Sí, porque del City, viene jugando hace rato, el salto del equipo chico, el grande anduvo bien. Y podría ser con Konsa o con Kwanza. Burn tiene un grandote que a veces juega afuera. A ver. Después al medio, Declan Rice va fijo. Yo creo que Declan Rice va a jugar con Kobbie Mainoo.
11: ¿Y a quién vaya a liderar?
16: A ese, versión Arsenal, para quedar en punta. Harry Kane va a ser el 9 y por afuera saca en la derecha, seguro. Y entre Rashford y Gordon se hacen la banda izquierda.
11: Predecible.
16: Claro. Son 4-2-3-1 con un enganche que no lo es.
11: Por eso, predecible. Un 11 predecible, jugable. ¿Dónde está Bellingham? No sé.
16: Bellingham podría ser enganche.
11: Pero, claro, puede ser sorpresivo de enganche viniendo de más atrás, por derecha, por izquierda.
16: Colaborarle un poco al Rice Mainoo.
11: Uh-huh. Pero raro, falta. ¿Eh? Falta. No sé. Es que al final el técnico tiene, en Tuchel en este caso, tiene un equipo en su mente y a veces ese 11 que yo pienso nunca o prácticamente nunca termina siendo el real. El que más rinde, ya lo vimos lo que le pasó a la Argentina el Mundial pasado. Parte con una idea futbolística Scaloni y tiene que mutarla absolutamente de la marcha.
16: Ahora aquí también me vienen a contar que algunos partidos anteriores jugó Anderson, que es una de las sensaciones de la liga, con Mainoo y con Rice, y arriba, claro, Gordon que Rashford. El resto de la defensa es lo que yo les decía. Alguien me dice, ¿y a Jude Bellingham lo deja fuera? Pues sí, ni jugó. Yo lo encuentro extraordinario, pero cuando que la lesión, que no sé qué, jugáis poco. Ahora cuando...
11: Sí, vino a ganar minutito al final.
16: Al menos Inglaterra tiene un título mundial y hace 400.000 años y hace rato que no pasa nada y que uno dice que tiene buena generación y no lo... Lo de Alemania es para llorar. Tetracampeón del mundo y no.
11: ¿No tiene nada?
16: No convence a nadie. Neuer, Baumann, Nübel, ¿ya? Como tiene tanto jugador de la liga alemana... Tú dejas de... Porque uno en la liga alemana ve un par de partidos, ¿no?
18: Sí, claro.
16: Entonces tú dejáis de tener en la órbita a los jugadores. Anton, Brown, Kimmich, Raum, Rüdiger, Schlotterbeck, Ta y Tio. Tiene buenos defensas.
11: Sí, de los mejores. Pues siempre muy Alemania bueno. Siempre tiene buenos defensores.
16: Mediocampista. Amiri, Goretzka, Grof, Karl, Lewelin, Musiala, Emeja, Pavlovic, Stiller. Musiala libre.
11: Pavlovic seguro.
16: Con, no sé, será con Pascal Grof para que juegue de lateral Kimmich. Porque si no juego Kimmich, Pavlovic todo el año junto.
11: Luego, y te liberáis de un problema gigantesco.
16: Y arriba, yo digo, ¿a dónde están los killer alemanes? Porque siempre tuvo goleadorazos.
11: Sí, qué nombres tenía.
16: Bayer, Havertz, Sané, Undav, Wirtz y Boltemade. Alemania. Esa es la que le queda.
11: Estaba pensando en los 9 de los mundiales anteriores.
16: Rudy Oliver, Bierhoff. Nos vamos para atrás y Gerd Müller le da un ataque.
11: Sí, olvídate.
16: Increíble, ¿eh?
11: Los 9, ¿no? La referencia de área que siempre tuvo Alemania en jugadores con nombres propios. Absolutamente. La espalda era gigantesco. Hoy día, ¿no? mucho más trabajo de equipo. Bueno, mucho más fútbol moderno igual.
16: Y después va a haber mucho de movimiento, de salida. Álava se va del Real Madrid, lógico.
19: Y sí, no juega.
16: Claro. Guardiola se va del City, está indignado. Mucha la gráfica.
11: ¿Por qué indignado?
16: Porque se filtró previo al término de la liga y no era algo que él quería.
11: Ándate nomás, ahora ya quédate callado.
16: La gráfica que está saliendo en pantalla, invito a que la vayan a ver @ pauta de juego en Instagram. Una cantidad de datos de todo lo que ganó.
18: Fueron 10 años.
16: O sea, convirtió al Manchester City de un equipito a uno de los más grandes de Inglaterra en cuanto a presencia a Europa. O sea, claramente no se compara con el Liverpool o con el United, pero terminamos viendo muchas veces más en la última década al Manchester City que al Manchester United.
11: 20 títulos.
16: Increíble.
11: Qué locura.
16: Increíble lo de Guardiola. Tremendo, tremendo. Y lo otro, hablando de anuncios que creo que es fuera de lugar.
18: A ver.
16: El propio Bielsa confirma que después del Mundial se va de Uruguay.
18: ¿Por qué fuera de lugar?
16: Porque viene una competición. Exacto. Quédate callado y después decir que lo agradecerán.
18: Fue mi último proceso.
16: Porque los que están con el tarro te pueden decir, bueno, está bien, yo quiero jugar un Mundial, no hay nada más lindo que eso, pero después se va este que ya me tiene
19: chato. Exacto, que lo tiene chato a todo.
16: El que tiene mucha cercanía con él, no sé, ya sí, y después se me acaba la selección porque este es el que confía en mí y el que venga. No, nadie gana con decirlo.
11: No, si él creó mucho anticuerpo, yo creo que él siente la necesidad de decirlo nomás. Bielsa es así, él sabe que no lo quieren ahí nomás.
16: Oye, se nos olvidó Miroslav Klose, entre otros. Son tantos los goleadores alemanes que por eso que esta cuestión como que no...
18: No prende.
16: Ganó la Liga Saudí Cristiano Ronaldo. Sí. Pues la particularidad es la de Kingsley Coman.
18: ¿Ya?
11: ¿Qué pasó?
16: En los últimos 14 años ha ganado en todos los años un título.
18: No.
16: Juventus, Bayern, todo el equipo, PSG, en todos los cuatro ligas, solo perdió una liga. Increíble.
11: Está tocadito por la vara.
16: Y después se entregaron los Jenkins para cooperar en el FIFA Gate. Tantos años que va la investigación y todavía no termina, pero ya está, cuando está el agüita hasta el
18: prófugo durante más de una década. Sí.
16: Prófugo. Imagínate cómo fue este caso, así que bueno, vamos a tener novedades de a poquito en ese caso también, porque ahí Don Sergio,
18: ¿qué va a pasar con Don Sergio? Es verdad,
16: se va a quedar allá porque él no es testigo
18: protegido,
16: él es testigo clave. No sé, no es que a él lo van a reubicar en una ciudad, va a cambiar su identidad, no, entonces él va a seguir siendo Sergio Jadue y vamos a ver qué pasa con él después, si vuelve, si se queda en Miami, vaya uno
18: a saber.
16: Bueno, ayer el DIM le ganó 3-2 a Cusco, pero la noticia es que le dieron por suspendido el partido a Flamengo y entregado a Flamengo 3-0. Acuérdense, por los hechos de violencia. Así que bueno, nos vamos, ¿ah? Viene Carola de Moraz. ¡Ah, la combi, verdad! Dámela, a ver, porque...
18: ¿Qué sería difícil,
16: nos
18: la
16: faltó un gol en Palestino para ganar la
18: Me está molestando.
16: En serio.
18: ¿21-40?
16: 21-60.
18: Ah,
16: más de 1,5 goles entre Everton y Coquimbo. Gol anotaban ambos tiempos entre el Lens y el Niza. Doble oportunidad para Wanderers. No pierde Wanderers. Va a visitar a Rangers de Talca.
11: 20 horas. No te va a salir nunca.
16: 14 o más puntos de... Perdón, rebotes. 14 o más rebotes de Wemby. Tercer partido hoy. Eso va a pasar.
11: Sí.
16: El Betis le va a ganar al Levante mañana. Y más de 8,5 goles entre el Celta y el Sevilla. Ahí está el código QR de apuestas de juego. Participe con nosotros. Buen fin de...

0: fin del partido. 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
1: Cuando los alemanes invadieron la Unión Soviética, se toparon con el general Klima, nieve y hielo que los destrozó. Con la guerra en Irán, Estados Unidos e Israel se han topado con el general Tiempo. Trump tiene prisa, Irán no la tiene. Y hoy los conflictos no se pelean solo con bombas, sino con agua, comida y el precio de la benzina. Al cerrar el estrecho de Hormuz, por donde pasa el 20% del petróleo mundial, Irán hizo que el mundo entero empezase a pagar la cuenta de una guerra que para Estados Unidos fue por elección, pero para los persas es existencial. Además, la confrontación en el Golfo Pérsico tiene una dimensión ecológica no menor. 100 millones de personas dependen de plantas desaladoras para tomar agua. Sin petróleo no hay agua potable. Si esas plantas se destruyen, millones de personas tendrían que emigrar. Cerca de ahí está la central nuclear de Bushehr, que ha sido atacada 4 veces. El director del organismo atómico de la ONU advirtió que un golpe directo liberaría radioactividad con consecuencias que cruzarían todas las fronteras de la región. Y mientras tanto, el precio de los fertilizantes se dispara un 20%. ¿Qué pasa con el maíz en África subsahariana? El FMI habla de 100 millones de personas empujadas hacia la inseguridad alimentaria. Y finalmente, el costo total de esta guerra es $1 trillón, según Harvard. Eso es 11 veces el presupuesto anual completo de Chile. Durante 11 años se gasta en pólvora lo que se privan ayudas. Y el crimen social también es un crimen ambiental. Es Amar Gómez Pablos en Clima de Cambio para Radio Pauta.
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4: 14:02 de la tarde. Un minuto.

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1: En noviembre de 2026, el Gran Concepción iniciará una marcha blanca de 3 meses para pagar las micros con tarjeta, manteniendo también el efectivo. El sistema no usará torniquetes y se sumará a la tecnología digital ya implementada en ciudades de regiones y el Metro de Santiago. Chile ya cuenta con homologación de la licencia de conducir en 9 países, 3 de reconocimiento con Bolivia, Colombia y Japón, y 6 de canje con España, Corea del Sur, Perú, Ecuador, Argentina y Paraguay, lo que permite obtener la licencia de conducir sin rendir exámenes teóricos y prácticos. La FIFA anunció que por primera vez la final en el MetLife Stadium de Nueva Jersey el 19 de julio incluirá un concierto al estilo del Super Bowl de la NFL, un espectáculo de medio tiempo repleto de estrellas encabezado por Madonna, Shakira y la banda masculina BTS.
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3: No sé, te está loca.

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5: 14 horas, 2 de la tarde. 33 minutos.

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1: El entrenador español Pep Guardiola dejará el Manchester City al final de la presente temporada, poniendo fin de esta forma a 10 años de carrera ligada al club. La Central Unitaria de Trabajadores también criticó la postergación de la discusión del reajuste al sueldo mínimo y acusó al gobierno de relegar una discusión relevante para la ciudadanía. Activistas australianos y surcoreanos de la flotilla Global Sumud, liberados por Israel, denuncian malos tratos y presuntas torturas durante su detención, incluyendo agresiones, privación de agua y violencia.
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4: 15 horas, 3 de la tarde, 3 minutos.

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3: 15 horas, 3 de la tarde, 33 minutos.

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2: Ajuste ministerial con la salida de Trinidad Steinert y Mara Cedini, la encuesta Panel Ciudadano UDEDE revela que un 66% respalda el movimiento, pero un 45% cree que el Ejecutivo está improvisando. El Colegio Médico alertó sobre un error en la plataforma digital que impide a especialistas, en su mayoría extranjeros, emitir licencias médicas electrónicas a pesar de tener certificaciones válidas de sus especialidades otorgadas por CONASEM. El cardenal Fernando Chomalí criticó la indicación del gobierno que permitiría a hospitales y colegios reportar migrantes irregulares, argumentando que la dignidad humana está por encima de la nacionalidad.
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9: 16:04 de la tarde.

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Estamos comenzando un nuevo capítulo de Juntémonos en la Tarde aquí en Candelaria Radio. Soy Cristóbal Abello y los voy a acompañar hasta las 19 horas, siempre con la buena música aquí en Candelaria Radio. Recuerde que nos puede seguir en nuestras redes sociales. En Facebook somos FM Candelaria Radio, en Instagram somos Candelaria Radio y en Twitter somos FM Candelaria. Abrimos el programa del día de hoy con buena música.

Y aquí estamos de vuelta en Juntémonos en la tarde de Candelaria Radio, con buena música a esta hora, acompañándoles a través de todas nuestras señales y también, por supuesto, a través de nuestra señal digital, que es fmcandelaria.cl y la aplicación de Candelaria Radio. Bueno, ahora les voy a contar un dato curioso que tiene que ver cómo la música se involucra también con algo tan sencillo como los vegetales, las verduras, claro que sí. En Viena existe la First Vienna Vegetable Orchestra, un grupo que fabrica sus instrumentos cada mañana. Sí, literalmente, un grupo que todas las mañanas fabrica sus instrumentos usando ni más ni menos que zanahorias, calabazas, puerro y apio. Dan conciertos profesionales con un sonido increíble. Y lo mejor de todo es que al final del show cocinan una sopa de vegetales con los restos de los instrumentos para compartir con el público. ¿Qué les parece entonces? Uno va al concierto, escucha buena música y de paso cuida su salud comiendo verduritas, comiendo un alimento sano, rico, ¿no? Como esta sopa de vegetales que hace la First Vienna Vegetable Orchestra. Igual es bastante freak, ¿no? Este dato que les estamos compartiendo. Yo no sé si a ustedes les gustaría, por ejemplo, tomar, ¿no? De una sopa, ¿no? Que fue hecha con restos de vegetales que fueron en algún minuto un instrumento, ¿no? Donde, bueno, básicamente sonó música. Es un dato polémico, pero que les compartimos como siempre aquí en Juntémonos en la tarde por Candelaria Radio, más cerca de ti.

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¡Qué buen tema era el que sonaba ahí, por supuesto! Estamos aquí en Juntémonos en la tarde de Candelaria Radio, siempre con buena música a esta hora, por supuesto, claro que sí. 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Es muy importante porque así usted va a poder estar completamente informado de todo lo que le contamos aquí en el aire de Candelaria Radio. 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Recuerde, Candelaria Radio, síganos en nuestras redes sociales y entérese al instante de todo lo que estamos contándoles a ustedes aquí a través de Candelaria Radio y su red de emisoras. Ahora seguimos con más música, por supuesto, en Juntémonos en la tarde.

estamos de vuelta, por supuesto, aquí en Juntémonos en la Tarde de Candelaria Radio, siempre con la buena música que les acompañamos acá en la radio más grande de la provincia de Copiapó. Recuerden que si desean ponerse en contacto con Candelaria Radio, lo pueden hacer a nuestro número de WhatsApp, el más 569-8454-5644. Se lo leo un poco más despacio para que usted lo anote en su teléfono celular. Más 569-8454-5644. Ahora volvemos a la buena música, aquí en Juntémonos en la Tarde.

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4: 16 horas, 4 de la tarde, 32 minutos.

estamos de vuelta aquí en Juntémonos en la Tarde de Candelaria Radio, siempre con buena música a través de la red de emisoras de Candelaria Radio para la provincia de Copiapó. Momento de contarles de un datito musical y hoy vamos a hablar de El Desodorante de Kurt Cobain. Ustedes van a decir, bueno, ¿de qué se va a referir exactamente? Ya les voy a contar. Uno de los himnos más grandes del rock es Smell Like a Teen Spirit, grabado por Nirvana, liderado por el gran Kurt Cobain. Bueno, Smell Like a Teen Spirit, traducido al español, sería Huele como el espíritu adolescente. Y esto le debe su nombre a una marca de desodorante. La historia es así. Una amiga de Kurt Cobain escribió en su pared: Kurt smells like a teen spirit. Él pensó que era una frase profunda y revolucionaria, pero en realidad ella solo se burlaba de que él olía al desodorante que usaba su novio de entonces. ¿Qué les parece entonces a esta historia? Que por ahí no tenía mucho tema de profundidad, ¿no? De análisis o de una gran historia. Básicamente, Kurt Cobain pensaba que esta frase, ¿no?, de Kurt smell like a teen spirit, que traducido al español significaría Kurt huele como el espíritu adolescente, en realidad era algo más profundo y revolucionario, y no, básicamente era esta amiga, ¿no?, que se burlaba de él porque usaba el desodorante que usaba su novio de entonces. Seguimos a esta hora con buena música en Juntémonos en la Tarde.

Estamos de vuelta aquí en Juntémonos en la Tarde de Candelaria Radio, siempre con linda música a través de la radio más grande de la provincia de Copiapó. A esta hora les voy a contar un dato bien interesante que tiene que ver con el concierto que nunca termina. En una pequeña iglesia en Alemania se está llevando a cabo el concierto más largo de la historia. Se trata de la pieza As Low As Possible de John Cage. Comenzó en el año 2001 y está programada para durar 639 años. Sí, escucharon bien, 639 años. Si quisieras escuchar la última nota, tendrías que haber nacido cerca del año 2640. Eso sí que es tener paciencia, ¿no? Pero bueno, no hay que esperar mucho acá en Candelaria Radio para escuchar siempre las mejores canciones y la mejor música.

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Juntémonos en la tarde aquí en Candelaria Radio, siempre con la mejor música, la buena información, por supuesto, los mejores datos aquí a través de la 106.7 de la frecuencia modulada y su red territorial de emisoras. Somos Candelaria Radio y estamos más cerca de ti. 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
1: La discusión del reajuste al sueldo mínimo quedó postergada para la primera semana de junio, luego de que la agenda legislativa se concentrara en el debate del proyecto de reconstrucción nacional impulsado por el gobierno. El gobierno anunció el ingreso de un nuevo proyecto de subsidio eléctrico en medio de futuras alzas en las tarifas. La medida busca mantener apoyo a hogares vulnerables, mientras continúan las críticas por el costo de la energía. Codelco despidió a un ejecutivo y presentó una denuncia penal tras detectar irregularidades en registros de producción de cobre durante 2025. La estatal también aplicó sanciones internas y anunció revisión de sus normas de control y reportes corporativos.
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0: 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Ahora seguimos con la buena música que tenemos para ustedes en Juntémonos en la Tarde.
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7: 17:05, 3 minutos.
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0: Tengan todos muy buenas tardes y saludos cordiales desde nuestros estudios centrales aquí en Candelaria Radio. Damos paso a un informativo de tronaduras para el día de hoy, informativo que, como siempre, llega por cortesía de las empresas mineras de la comuna, quienes nos han hecho llegar el horario de tronaduras de sus respectivas operaciones. Comenzamos este informativo revisando la información que nos envía Sociedad Punta de Cobre, Sociedad Anónima Pucobre. Para sus cuatro operaciones, que son Mina Punta de Cobre, Mina Manto de Cobre y Mina Granate y Mina Tránsito. En Mina Punta de Cobre, Mina Manto de Cobre y Mina Granate, el día de hoy no habrán tronaduras de producción. En tanto, en Mina Tránsito, el día de hoy se realizarán tronaduras de producción. Estas tronaduras se realizarán en el horario de 13:30 a 14 horas. Repetimos, reiteramos, hoy Mina Tránsito, operación perteneciente a Pucobre, realizará tronadura de producción. Esto será en el horario de 13:30 a 14 horas. Informa la Gerencia de Operaciones de Minas de Sociedad Punta de Cobre, Sociedad Anónima Pucobre. Vamos ahora con la información que nos envía Sociedad Contractual Minera Carola, operación principal Mina Carola. Se indica que el día de hoy, viernes 22 de mayo de 2026, no se realizarán tronaduras de producción en Mina Carola. En tanto, adelantan información para el día de mañana, sábado 23 de mayo del presente año. Se indica que en el horario de 19:30 a 20 horas del día de mañana se realizarán tronaduras de producción en la operación principal Mina Carola. Repetimos, reiteramos, Mina Carola, operación perteneciente a Sociedad Contractual Minera Carola, informa que se realizarán tronaduras de producción el día de mañana en el horario de 19:30 a 20 horas. Informa el Departamento de Perforación y Tronadura de la Superintendencia de Ingeniería de Sociedad Contractual Minera Carola. Y cerramos este informe con Sociedad Contractual Minera Atacama Cosán, que informa que el día de hoy, viernes 22 de mayo del presente año, en el horario de 8 a 8:30 de la mañana, sus operaciones no realizaron tronadura de producción. Informa la Gerencia de Operaciones, División Mina, de Sociedad Contractual Minera Atacama Cosán.

Estamos en Juntémonos en la Tarde, solamente por el aire de Candelaria Radio, a través de todas nuestras ondas, viajando por las ondas hercianas, recorriendo toda la región de Atacama y llegando hasta sus oídos. Bueno, ya hemos hablado, ¿no?, de la vinculación que tienen las plantas con la música. Pero, ¿qué le gusta a las plantas escuchar? ¿Qué le gusta escuchar a las plantas, no? ¿Cuál es su género favorito? Bueno, diversos experimentos han demostrado que las plantas reaccionan a la música. Según un estudio famoso, las plantas que escuchan música clásica crecen más rápido y se inclinan hacia los altavoces. En cambio, si les pones heavy metal, tienden a crecer hacia el lado opuesto o mueren más rápido. Parece que el follaje tiene un gusto bastante refinado. Claro que sí, las plantas, ustedes pueden hacer la prueba, a lo mejor en sus casas si tienen una planta, prueben poniéndole música clásica, ¿no? Clásicos de Mozart, de Beethoven, de Vivaldi, ¿no? Y vas a ver cómo la planta va a comenzar a crecer e incluso a reclinarse hacia el parlante donde ella escuche la música. Las plantas nos dan oxígeno, nos dan alegría. Pero además ellas disfrutan también de la buena música, como lo hacen ustedes aquí en Candelaria Radio, la radio de la región de Atacama que está más cerca de ti.

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propósito de eso, les voy a contar este tema, ¿no? Que tiene que ver de Eminem, este dato que tiene que ver con Eminem. Es Eminem contra el diccionario. Eminem tiene el récord mundial de la mayor cantidad de palabras en un sencillo exitoso. En su canción Rap God logra meter 1560 palabras en poco más de 6 minutos. Eso es un promedio de 4.3 palabras por segundo. Hay una parte específica donde suelta 97 palabras en solo 15 segundos. Toda una pesadilla para los que hacen subtítulos. Ya me puedo imaginar al encargado de eso, ¿no? Por ejemplo, tratando de subtitular el videoclip de este tema, ¿no? Rap God. Tratando de ver cómo logra meter, 97 palabras en apenas 15 segundos. Pero un talento gigantesco el que nos regaló ahí Eminem con esta canción que se llama Rap God. Y que, por supuesto, también usted puede escuchar. Seguimos a esta hora en Juntémonos en la Tarde por Candelaria Radio.

Qué buen tema sonaba allí, por supuesto, en la programación habitual que tenemos acá en Juntémonos en la Tarde de Candelaria Radio. 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Ahora seguimos con la buena música aquí en Juntémonos en la Tarde de Candelaria Radio.

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3: 17 horas, 5 de la tarde, 30 minutos.

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Seguimos ahora con Juntémonos en la Tarde.

juntémonos en la tarde de Candelaria Radio, un viaje hacia el espacio, hacia el universo de la buena música. Y claro, a propósito del espacio y el universo, contarles que de este dato curioso que les vamos a contar, que tiene que ver con que en este preciso momento hay música terrestre viajando fuera de nuestro sistema solar. Sí, tal cual como lo oyen. Las sondas Voyager llevan un disco de oro con sonidos de la Tierra, que incluyen piezas de Bach, Mozart y el clásico de Chuck Berry, Johnny B. Goode. Es literalmente nuestro mensaje en una botella para cualquier civilización que sepa usar un tocadiscos. Claro, ¿se imaginan, por ejemplo, a los ovnis, ¿no? A los extraterrestres escuchando a Johnny B. Goode, o por ejemplo las piezas de Bach o Mozart? Sería interesante saber qué es lo que opina la vida extraterrestre, digamos, ¿no? Fuera de nuestro planeta, y si les gusta la buena música. Y seguramente que también escucharían Candelaria Radio, que siempre les ofrece buena música a toda hora, y sobre todo en el Juntémonos en la Tarde.

0: Juntémonos en la tarde solamente por Candelaria Radio, siempre más cerca de ti. Bueno, les voy a contar la historia de Barry Manilow y los comerciales. Antes de ser una estrella mundial, Barry Manilow se ganaba la vida escribiendo jingles comerciales. De hecho, él es el autor de canciones publicitarias famosísimas en los Estados Unidos de Norteamérica, como las de las marcas State Farm y McDonald's. Solía bromear diciendo que en sus conciertos la gente aplaudía más sus jingles de 30 segundos que sus baladas románticas. Barry Manilow, uno de los grandes de la música, que claro, partió haciendo jingles, ¿no?, para diversas marcas, terminó siendo también reconocido por su talento musical, por sus grandes canciones y también por sus jingles, hay que decirlo. Seguimos, como siempre, aquí en el aire de Candelaria Radio, siempre más cerca de ti.
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Siempre buena música aquí en Candelaria Radio. Juntémonos en la tarde que les acompaña como siempre desde las 4 y hasta las 19 horas a través de la red de emisoras de Candelaria Radio para toda la provincia de Copiapó a través de la 106.7 de la frecuencia modulada para Copiapó y Tierra Amarilla. También la 104.1 FM de Los Loros y el Valle de Copiapó, la 89.1 de la frecuencia modulada para Caldera y Bahía Inglesa. 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Todas las plataformas, todas activas, por supuesto, llevándoles este programa hasta las 19 horas aquí en la radio más grande de la provincia de Copiapó. Ahora seguimos con más música aquí en Juntémonos en la tarde.

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1: La subsecretaria de Relaciones Económicas Internacionales, Paula Esteves, inició un viaje por China en el marco de la APEC, participando en reuniones sobre integración económica, comercio digital e inteligencia artificial. Un nuevo récord se registró en el monte Everest, donde 274 escaladores alcanzaron la cima en un solo día desde el lado sur. Este hito fue posible gracias a las buenas condiciones climáticas y al gran número de escaladores en espera de ascender el pico de 8.848 metros. El senador Alejandro Kuzanovich, ex Renovación Nacional, señaló que no apoyará la reforma de Reconstrucción Nacional si el gobierno no le pide disculpas y le da explicaciones transparentes, lo que coloca en riesgo la aprobación de esta iniciativa.
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8: 18 horas, 6 de la tarde, 2 minutos.

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Qué buen tema era el que sonaba ahí, por supuesto. Estamos aquí en Juntémonos en la Tarde de Candelaria Radio. Siempre con buena música a esta hora, por supuesto, claro que sí. 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Ahora seguimos con más música, por supuesto, en Juntémonos en la Tarde.

Juntémonos en la tarde de Candelaria Radio, siempre con buena música a esta hora, acompañándoles a través de la red de emisoras de Candelaria Radio. Alguna vez les parecerá a lo mejor extraña esta frase que voy a decir, pero vamos a hablar de el silencio más ruidoso. Sí, tal cual, el silencio más ruidoso. Existe una obra musical llamada 433, compuesta por John Cage, donde los músicos no tocan ni una sola nota durante 4 minutos y 33 segundos. El objetivo no es el silencio total, sino que la audiencia escuche los sonidos ambientales de la sala. Una tos, el aire acondicionado o el murmullo de la gente. Es la pesadilla de cualquier ingeniero de sonido. Y también la pesadilla de todos acá en Candelaria Radio, ¿no? Porque obviamente dentro de la radio el silencio es un bache, y los baches no pueden pasar, por supuesto, al aire. Pero nosotros siempre mantenemos el sonido, la buena onda y la buena música aquí en el 106.7 y su red territorial de emisoras.

aquí estamos de vuelta, como siempre, en Juntémonos en la Tarde de Candelaria Radio. Siempre más cerca de ti. Bueno, los animales y la música muchas veces tienen muchas cosas en común. Y no es la excepción, por ejemplo, en la banda AC/DC. Les voy a contar. Si alguna vez te encuentras con un gran tiburón blanco, bueno, esperamos que nunca te ocurra porque obviamente es una situación muy complicada, quizás quieras subir el volumen a AC/DC. Les voy a contar esta historia. Unos operadores de buceo en Australia descubrieron que los tiburones se vuelven mucho más tranquilos y curiosos cuando escuchan canciones como You Shock Me All Night Long. Al parecer, las bajas frecuencias del rock imitan las vibraciones de los peces en apuros. ¿Qué les parece entonces? ¿Ah? ¿Ustedes han escuchado alguna vez You Shock Me All Night Long? Es una canción muy rockera, ¿no? Que tiene mucha guitarra, también mucho bajo, ¿no? Harta batería. Es una canción que es uno de los grandes himnos del rock y puntualmente uno de los grandes éxitos de AC/DC. Y que, bueno, claro, sería normal probablemente que un tiburón, que es una especie que es bastante un animal, ¿no? Que puede llegar a ser en algunos casos bastante intenso, ¿no? En su forma de vivir. Tal vez irónicamente se relaja con una canción así que es mucho más upbeat, mucho más arriba, mucho más energética. Datitos que les contamos a esta hora aquí en Juntémonos en la Tarde, solamente por Candelaria Radio.

Estamos de vuelta, por supuesto, aquí en Juntémonos en la Tarde de Candelaria Radio, siempre con la buena música que les acompañamos acá en la radio más grande de la provincia de Copiapó. Recuerden que si desean ponerse en contacto con Candelaria Radio, lo pueden hacer a nuestro número de WhatsApp, el más 569-8454-5644. Se lo leo un poco más despacio para que usted lo anote en su teléfono celular. Más 569-8454-5644. Ahora volvemos a la buena música, aquí en Juntémonos en la Tarde.

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4: 18 horas, 6 de la tarde, 33 minutos.

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Juntémonos en la tarde aquí en Candelaria Radio, siempre con la mejor música, la buena información, por supuesto, los mejores datos aquí a través de la 106.7 de la frecuencia modulada y su red territorial de emisoras. Somos Candelaria Radio y estamos más cerca de ti. 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Por supuesto, también estamos con este programa que usted está escuchando, el Juntémonos en la Tarde. 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

Juntémonos en la tarde de Candelaria Radio, siempre con la mejor música a esta hora para acompañarlos a través de la red de emisoras de Candelaria Radio. Y hoy les quiero contar la historia de Prince. Prince no solo era un showman, era una fuerza de la naturaleza. En su álbum debut, For You, el artista no solo compuso todas las canciones, sino que también tocó los 27 instrumentos que se escuchan en la grabación. Sí, tal cual, 27 instrumentos tocó el gran Prince, desde la batería hasta el sintetizador. Todo era él, un nivel de control que pocos han logrado igualar. ¿Qué les parece entonces? El verdadero hombre orquesta y que, por supuesto, forma parte del inconsciente musical colectivo. Como siempre, también lo escuchamos aquí en Candelaria Radio. Siempre más cerca de ti.

Continuamos en Juntémonos en la tarde de Candelaria Radio. ¿Alguna vez se habían preguntado ustedes quién fue el Leo Fender? Leo Fender, claro, el creador de la Stratocaster. El nombre de Leo Fender es sinónimo de guitarras legendarias como la mencionada Stratocaster. Pero aquí está el giro irónico de esta historia. Y resulta que Leo no sabía tocar guitarra. Sí, tal cual. Leo Fender no sabía tocar guitarra. Era un ingeniero de radio que nunca aprendió ni un solo acorde. Él diseñó el instrumento más icónico del rock basándose puramente en la ingeniería y el feedback de los músicos. ¿Qué les parece este dato curioso que les entregamos a esta hora de la tarde aquí en Juntémonos en la Tarde? ¿Se habrían imaginado que el creador de la Stratocaster jamás supo tocar guitarra? Bueno, ya lo saben gracias a Candelaria Radio. Seguimos con buena música.

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Ahora seguimos con la buena música que tenemos para ustedes en Juntémonos en la Tarde.

0: Y de esta manera entonces estamos dando por concluido el programa del día de hoy de Juntémonos en la Tarde. ¿Les gustó? Cuéntenos, por supuesto, a través de nuestro número de WhatsApp, el +569 84 54 56 44. Nos pueden contar ahí qué les parece el programa, si les gusta la programación de Candelaria Radio. Por hoy nos estamos despidiendo del aire de la 106.7 FM de Copiapó y de Tierra Amarilla, de la 104.1 FM de Los Loros y El Valle y la 89.1 FM de Caldera y Bahía Inglesa. Nos estamos retirando por el día de hoy, les damos las gracias por su sintonía y, como siempre, terminamos este programa deseándoles a todos que tengan una muy buena noche y, como siempre decimos, nos reencontramos el próximo día, si Dios así lo quiere. Un abrazo, chao chao.
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8: 19 horas, 7 de la tarde. 2 minutos.

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1: El senador Pedro Araya se mostró dispuesto a apoyar el proyecto Plan de Reconstrucción siempre y cuando haya diálogo y criticó la postura de la izquierda por negarse a negociar. CONMEBOL impuso multa de más de $100,000 al Deportivo Independiente Medellín por desmanes y daños materiales en partido contra Flamengo en Copa Libertadores. El gobierno postergó la demolición de viviendas en El Olivar de Viña del Mar tras denuncias de inconsistencias técnicas. La empresa asegura que las casas no aparecen en los informes oficiales, mientras las autoridades defienden la medida como parte del plan de reconstrucción estructural del sector.
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4: 19 horas, 7 de la tarde, 32 minutos.

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1: De casos de sarampión en Perú encendió las alertas en Chile. El Ministerio de Salud reforzó la vigilancia epidemiológica ante el riesgo de casos importados en zonas fronterizas del norte. En Perú, el brote ya supera los 250 casos. Chile va por todo en los World Travel Awards 2026, con 19 nominaciones repartidas en 18 categorías, entre ellas Mejor Destino de Turismo Aventura y Mejor Destino de Naturaleza. Para votar, solo debes registrarte en el sitio web de los premios y buscar las categorías donde se encuentra Chile. Las votaciones estarán abiertas hasta el 12 de junio. Senadores y municipios exigen transparencia al gobierno sobre recortes en la APS y preparan una sesión especial para el 4 de junio buscando proteger el acceso a la salud pública.
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6: 20 horas, un minuto.